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1: Dios les bendiga en esta noche, amada audiencia de Conexión Cristiana Radio. Aquí estamos nuevamente con ustedes. Mujeres de Reino es un programa para mujeres, bueno, no para mujeres también exclusivamente, porque también me he dado cuenta, hermana Vicky, que hay varones que escuchan este programa y en realidad, pues así como lo dice aquí, destinados a reinar, ¿verdad? Que lo podemos ver ahí en Romanos 5:17, porque fuimos llamados, fuimos destinados a reinar. Y pues se refiere a género femenino, género masculino, ¿verdad? Uh-huh. Así es de que hombres y mujeres de reino, en esta noche aquí estamos nuevamente. Es un gusto, saben de que yo anhelo el viernes, que se llegue el viernes, hermana Vicky, para estar aquí. Y bueno, les iba a comentar algo, pero no, mejor me espero porque primero vamos a orar, vamos a leer un versículo bíblico y tenemos un programa especial para ustedes que hemos preparado, un programa donde todos aprendemos, inclusive nosotros. Aquí no estamos diciendo que ya lo sabemos todo, no, estamos aprendiendo en el proceso, uh-huh, ¿verdad?
2: Así es.
1: Cometemos errores. Y de eso voy a hablar al ratito también, ¿verdad? Así es de que somos humanos, pero gracias a la gracia y la misericordia de Dios es que estamos aquí. Y en esta noche, pues, venimos contentas, listas para hablar del Evangelio. Traemos un tema muy importante que se llama Señor, sáname. Porque todos queremos ser sanados, ¿verdad? Uh-huh. Y en esta noche, pues vámonos aquí a la palabra. Vamos a, bueno, antes que nada quiero presentarles a mi hermana Vicky. Ya muchos la conocen, muchas la conocen, hermanas, mujeres de reino, amigas, ¿verdad? A nuestra hermana Vicky, ella es sobreviviente de cáncer, hermana uh-huh. Vicky.
2: Así es.
1: Etapa 4, metástasis, sí. ¿Verdad?
2: Uh-huh. Así es.
1: Diga un poquito de su proceso.
2: Uh-huh. Precisamente este tema que hoy vamos a tocar es un tema de verdad que me llega mucho, porque vivir un proceso de cáncer no es fácil. Lo miramos fácil al final.
1: Pero se dice fácil.
2: Pero al fin, uh-huh. en el proceso, uno llora, uno se entristece.
1: Amén.
2: Uno grita, se desespera, pero en medio de todo eso es cuando vemos la mano de Dios sobre nuestras vidas.
1: Sanadora y poderosa,
2: así
1: ¿verdad?
2: Es.
1: La mano de Dios.
2: Y ese tema es el que hoy vamos a compartir con toda la alegría de poder decirle a otras personas, en Cristo, aún en estos tiempos, hay esperanza de vida.
1: Amén. Uh-huh. Y siempre levantando el nombre de nuestro Señor Jesucristo, porque Él es el que hace todo.
2: Así es.
1: Él es el que hace todo, solamente Él nos usa, solamente abrimos nuestra boca para orar por los enfermos, uh-huh. pero quien hace todo es nuestro Señor Jesucristo. Él es el Rey de Reyes y Señor de Señores, el Todopoderoso,
2: amén.
1: El Yo Soy, el Alfa y el Omega,
2: así
1: el principio
2: es.
1: Y el fin. Amén.
2: Así es, así
1: gloria
2: es.
1: A Dios. Pues vámonos aquí a la palabra y así es, este tema es Señor, sáname. Sáname. ¿Cuántos no queremos ser sanos, verdad? Dice ahí en Santiago 5, es 5, hermana Vicky, ¿verdad?
2: Sí, 5:14. 5:14.

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4: Y trataba y volvía a cometer los mismos errores. Decía que ya no iba a pues a veces como cuando, ¿cómo se dice? A
5: volver al mismo ciclo.
4: O a contestar a reclamar. Esa era la palabra.
5: Okay.
4: Porque a veces somos buenos para, bueno, éramos, ¿verdad? Para reclamar, ¿verdad? Y pero ahora ya sabemos quedarnos calladitas. ¿Por qué? Porque calladitas nos vemos más bonitas. ¿Amén?
5: Sí,
4: así es de que es hermoso cuando, y no es fácil, mis amadas hermanas, no es fácil, ¿verdad? Porque venimos de, pues, nacimos contaminados con el pecado. ¿Amén?
5: Así es.
4: Y por eso lo digo, no es fácil, pero miren, vamos a continuar con el programa. Dice, ¿está alguno enfermo entre vosotros? Llame a los ancianos de la iglesia y oren por él, ungiéndole con aceite en el nombre del Señor. Siempre en el nombre del Señor. Y cuando pedimos algo, en el nombre de nuestro Señor Jesucristo.
5: Uh-huh.
4: Y la oración de fe salvará al enfermo y el Señor lo levantará.
5: Uh-huh.
4: O sea que lo salva y también lo levanta. Lo salva, lo sana y lo levanta.
5: Uh-huh.
4: Y luego lo perdona. Wow. Todo uh-huh. eso, fíjese, son puras promesas, ¿verdad?
5: Así es,
4: de
5: así
4: nuestro
5: es.
4: Señor Jesucristo. Vamos a orar, hermana
5: sí.
4: Vicky, usted ore, por favor.
5: Uh-huh. Bendito Dios Todopoderoso, estamos aquí en tu presencia y enfrente a todos estos radioescuchas que hoy se han hecho presentes, Señor. Sé tú el que hable, Señor, a través de nuestros labios. Bendice a Pastora Arcelia, Señor. Sé tú en ella.
4: Amén.
5: Señor, pasa carbón encendido
4: gracias,
5: sobre nuestros
4: Señor.
5: Labios
4: alabado
5: para hablar
4: Dios,
5: únicamente lo que tú quieres, Señor. Y que a través, Señor, de este programa pueda llegar tu palabra de salvación, de sanidad, Señor, para levantar aquellos hombres, mujeres, jóvenes, Señor, señoritas que están en este momento padeciendo, sufriendo, desesperados, angustiados, Señor, mas tú eres el que los levanta. En el nombre de Jesucristo lo
4: Amén.
5: Creemos,
4: sí,
5: Padre.
4: Señor.
5: Amén.
4: Amén.
5: Amén.
4: Gloria a Dios. Gracias, Señor Jesús. Pues así es, amada audiencia. Hermana Vicky, con permiso. Bueno, ahí viene la hermana Aida. Perdonen. Pues vamos a continuar con el programa, mis amadas hermanas. En esta noche yo quiero decirles que pueden ustedes compartir esta programación. Amén. Y hermana Vicky, usted me decía la vez pasada que había personas de su familia que le decían que el programa había estado muy interesante.
5: Así
4: y
5: es.
4: Gloria a Dios por ello, ¿eh?
5: Así es.
4: Y
5: este programa, quiero que sepa, pastora, que ha llegado hasta Chiapas. Hemos tenido dos programas anteriores y hemos venido tratando la enfermedad tanto del alma, del espíritu, y hoy estamos tocando
4: vamos a
5: al
4: tocar
5: cuerpo,
4: del cuerpo.
5: Físico.
4: Amén.
5: Entonces, hay testimonios tan hermosos. Yo quiero compartir rapidito el testimonio de mi papá.
4: Claro que sí.
5: Porque los doctores ya le habían dicho que tenía una bacteria y que esa bacteria iba a ser completamente para toda la vida, crónicamente. Mas, sin embargo, dice su palabra, la oración del justo puede mucho.
4: Amén.
5: Hubo un pueblo orando, clamando. Y yo aquí como su hija le decía al Señor, qué imposible hay para ti. Si a todo aquel que cree en ti, Señor, tú puedes hacer un milagro.
4: Así es.
5: Tú puedes tratar en nuestras vidas, pero traer sanidad completa. Y justo estuve en la radio el primer viernes, pastora.
4: Sí, yo recuerdo.
5: Y vine con toda la fe,

0: creyéndole al Señor, basta de estar callada, de no hablar de lo que Dios ha hecho en mi vida, tanto físicamente como espiritualmente, como emocionalmente.
1: Amén.
0: Y vine con esa fe. El viernes se hizo mi papá el análisis.
1: Sí.
0: Y el día jueves de la próxima semana, sano completamente. Sano, cero bacteria. Y hasta el día de hoy, para la gloria y honra de Dios, mi padre sigue de pie y trabajando.
1: Qué
0: quiero
1: hermoso,
0: que sepa. Y trabajando,
1: hermoso.
0: Porque ya
1: gracias,
0: le habían
1: Señor,
0: dicho que no.
1: Gracias.
0: Que no iba a poder trabajar. Estaba tan débil, hospitalizado. Pero de una fe tan fuerte, tanto de mi madre, los que estuvieron orando por él, porque mi papi aún todavía no es completamente firme. Sin embargo, él reconoció que la oración tiene poder. Y la fe en nuestro Dios, en nuestro Señor Jesucristo, es poderosa hasta el día de hoy.
1: Yo recuerdo que usted me dijo, hermana Vicky, que su esposo, que su papá le había dicho, creo que, algo así, creo que voy a leer la Biblia o creo que...
0: ¿Y
1: qué fue lo que él dijo?
0: Sí, dijo, creo que ahora sí ya estoy cerca.
1: Ah.
0: Ya estoy cerca para llegar a la iglesia.
1: O sea que él sabe el poder de Dios.
0: Sí, sabe. Entonces, pero de verdad, a veces pensamos que Dios no nos va a responder porque nos sentimos lejos, pero el Señor escudriña lo profundo de nuestro corazón. Y yo sé plenamente que mi padre siente a Dios y tiene a Dios en su corazón.
1: Wow, qué hermoso.
0: Entonces,
1: es.
0: Y prontito lo vamos a mirar por acá.
1: Lo declaramos en el nombre poderoso de Cristo Jesús.
0: Amén, amén, así es,
1: pastor. Gracias, Señor, a Dios sea toda la gloria y toda la honra, porque Dios lo único que necesita, mis amadas hermanas, es fe.
0: Que
1: tengamos fe. Que tengamos una fe bien arraigada, bien, que eche raíces en nuestra mente, en nuestro corazón.
0: Así es.
1: Bueno, yo les quiero comentar dos cosas antes de continuar, y lo iba a hacer, pero fue cuando timbró el teléfono y me quitó toda la inspiración. No sabía ni qué más ni cómo cubrir ese incidente.
0: No pasa nada.
1: Bueno, antes de continuar, yo quiero pedirles una disculpa. Hermana Vicky, quiero ser una persona humilde y quiero demostrar que soy una persona que ha sanado mi alma, mi espíritu, porque somos humanos y nos equivocamos. Y quiero pedirles perdón a ustedes porque la vez pasada, hermana Vicky, yo cometí un error y en cuanto yo llegué a mi casa, yo le dije a mi esposo es maestro y gracias a Dios por mi esposo, él es mi maestro, mi pastor. Y yo le dije, amor, cometí un error en la radio. Y miren, yo les dije, estaba hablando estábamos no sé de qué hablando, y yo dije esto, como dijo el apóstol Pablo, yo solo sé que no sé nada. Y miren, ahorita le pido perdón a Dios con toda humildad y hasta siento ganas de llorar porque es algo
0: que no
1: imperdonable, esperaba, ¿verdad? Pero en ese momento yo dije que el apóstol Pablo, pero a la vez dije, ay, no era el apóstol Pablo, era
0: Sócrates,
1: pero a la vez no sabía si era Aristóteles. Bueno, mi mente se hizo, yo creo que el enemigo en ese momento me dio un vuelto así y me sentí mal, pero en cuanto yo llegué le dije a mi esposo y después yo le dije a la hermana Vicky, sí. Yo voy a pedir perdón y yo reconozco mi error, pero también he visto cómo yo creo que todas las personas, que los teólogos y todo, personas, los eruditos, yo pienso que ellos en algún momento también se equivocaron.
0: Claro, somos
1: todo mundo. Entonces, a mí me hubiera gustado, y escuché a alguien que lo repitió, lo que yo dije, es una persona que yo quiero mucho, y si esa persona me está escuchando, pues que me perdone, no voy a decir su nombre. Pero me hubiera gustado que me hubiera dicho, hermanita, con todo el amor que se merece, le voy a decir esto. O quizás nada más lo dijo por pura coincidencia, pero en cuanto lo dijo, yo sentí que mi corazón se apachurró así. Y pues, gloria a Dios por todo, mis amados hermanos, porque la mera verdad que no somos perfectos, ahí está una muestra de que no somos perfectos todavía. Estamos buscando, estamos caminando al que sí es perfecto, así que es nuestro Señor Jesucristo. Así y lo es. Que anhelamos es parecernos a Él cada día más, ¿verdad?
0: Así es.
1: Bueno, habiendo dicho eso, y ya me siento libre, gracias a Dios, me siento diferente.
0: Gloria a Dios.
1: Y es hermoso cuando uno reconoce, ¿verdad?
0: Así es.
1: Entonces, hermano, hermanita Vicky, sí. Tengo una gran noticia. Uh-huh. Me habló una, ahora es hermana, tiene un año en la prisión y quiero enviarle un saludo. Voy a decir su nombre, pero no voy a decir dónde está para proteger su identidad. Es la segunda mujer que me habla de la prisión. Y yo sé que como ella hay muchas que están, porque cuando yo recuerdo cuando hago la oración, siempre digo, Señor, ahí donde está aquella mujer abandonada, ahí donde está aquella mujer sola, que siente que nadie la quiere, que se siente olvidada, ahí donde está esa mujer en su soledad, que esta palabra llegue a donde está ella. Y justamente me habló una mujer que tiene casi un año en una celda, ella sola.
0: Wow.
1: Ella sola, y tocó mi corazón automáticamente. Ella me dijo, cuando yo escucho esa palabra, yo siento que soy yo. Le dije, eres tú, mujer. Y no porque estás ahí, te sientas menos. Tú eres una mujer de reino. Ella me dijo que ya aceptó a Dios, que está leyendo la Biblia, tiene una Biblia. Ella tiene un aparatito donde ella escucha la radio. Hermana Aida, ¿usted me está escuchando? Ella me dijo que esta radio, dice, usted no se imagina cuánto yo escucho esa radio y cuánto yo la recomiendo a personas que vienen a visitarme. Yo les digo, escuchen esa radio, Conexión Cristiana Radio.
0: Wow,
1: y esta radio, hermana Aida, es algo muy importante para el reino de Dios.
0: Aleluya.
1: Muchas personas están escuchando, muchas. Y sí, estas han sido dos personas que han llamado un grupo de varones, dos grupos de varones también, que se han atrevido a hablar. Y esta mujer me dijo, yo no me atrevía a hablar, pero qué bueno, le dije, mira, ahora que ya te atreviste, gloria a Dios, porque has vencido ese miedo, has vencido ese temor, y esto es un proceso, mis amadas hermanas, un proceso de sanidad, amén, de nuestro cuerpo, nuestra alma y nuestro espíritu. Y bueno, pues eso era lo que yo les quería comentar.
0: Gloria a Dios,
1: de verdad. Un saludo a nivel, Dios te bendiga ahí donde estás. Déjame decirte que tú eres una mujer preciosa. Tú y todas las mujeres que están escuchando en este momento, que están en una prisión, que sienten que ese pecado que hicieron, que Dios no lo va a perdonar, pues déjame y te digo aquí con la palabra, que yo te voy a decir que dice, y la oración de fe salvará al enfermo y el Señor lo levantará, y si hubiere cometido pecados, le serán perdonados. Amén. Y no tienen que estar en una prisión atrás de unas rejas. Usted que me está escuchando, si esta palabra llega a su corazón, es Dios hablando a su corazón.
0: Aleluya,
1: en esta noche.
0: Amén. Gloria a Dios.
1: Y pues así hemos hablado de la sanidad de nuestra alma, de nuestro espíritu, y ahora vamos a hablar de la sanidad de nuestro cuerpo. Dios quiere que cuidemos nuestro cuerpo, mujeres.
0: Así
1: la
0: es.
1: Biblia dice que nuestro cuerpo es el templo del Espíritu Santo.
0: Amén.
1: Amén.
0: Así es.
1: Y también ahí lo dice en Primera de Corintios 6:19, dice, ¿ignoráis que vuestro cuerpo es el templo del Espíritu Santo, el cual está en vosotros y el cual tenéis de Dios, y que no sois vuestro? Nuestro cuerpo no nos pertenece a nosotros, en nuestro cuerpo mora el Espíritu Santo. Muchas veces vamos a una iglesia pensando que ahí está ya Dios. No, no, mi amada hermana, no. Dios está en ti, tú lo llevas, tú
0: así
1: eres
0: es,
1: la iglesia.
0: Así es.
1: Nosotros somos la iglesia.
0: Así es.
1: La iglesia, la estructura, son cuatro paredes, es una estructura, es una iglesia, pero nosotros somos la iglesia. Y un día nuestro Señor Jesucristo va a venir. por su iglesia.
0: Por su novia.
1: Amén. Por su novia. Amén. Amén. ¿Cuántos sí. estamos listos? Ajá. Estamos. Así es de que tenemos que orar por sanidad. Amén. Y así, mis amadas hermanas, como nosotros alimentamos nuestro cuerpo, como ejercitamos nuestro cuerpo, tenemos disciplina para cuidar nuestro cuerpo y tenemos, pues lo ejercitamos, ¿verdad? Así también, bíblicamente hablando, el ejercicio significa la palabra, uh-huh. leer la palabra, ¿verdad? Para fortalecer nuestra alma y cuidar nuestro cuerpo también de esa manera, purificar nuestro cuerpo con la palabra, uh-huh. purificar nuestra mente, amén. Leer la Biblia es el alimento espiritual que nuestro cuerpo necesita, uh-huh. que nuestra alma necesita, que nuestro espíritu, en pocas palabras, cuerpo, alma y espíritu están conectados.
0: Claro.
1: Si nosotros hacemos lo que mencionábamos en el programa pasado, cómo sanar el alma, ¿verdad? Perdonar es uh-huh. una de las mejores maneras de uh-huh. sanar nuestra alma.
0: Exacto.
1: Y cómo sanar nuestro espíritu, rechazar o no hacer nada de lo que dañe a nuestro espíritu, que es, por ejemplo, leer el zodiaco. Es uh-huh. una de esas, ir a que sí. te hagan una limpia, ir a que te hagan
0: cartas.
1: Un montón de cosas, uh-huh. eso es enfermar el espíritu. Uh-huh. Y decía que una persona que tiene depresión es porque hizo esas cosas, ¿verdad? Uh-huh. Entra la depresión, entra la tristeza, entra la ansiedad, entonces tenemos que tratar de que no lastimemos nuestra alma, nuestro cuerpo. Entonces, si nuestro cuerpo, hermana Vicky, está sano, perdón, si nuestra alma está sana, practicando cosas que a Dios le agradan y no que van en contra de la voluntad de Dios, entonces sanamos nuestra alma, nuestro espíritu, perdonando, no sé, pidiéndole perdón a aquella persona que sí. tú piensas que nunca vas a poder perdonar. Déjame decirte que esa es una gran mentira de Satanás, porque sí puedes perdonar, pero está el enemigo, no, y cómo vas a ir a pedirle perdón, y cómo te vas a rebajar, y que no sé qué, y no sé cuánto, pero nosotros tenemos que escuchar la voz de Dios, mis amadas hermanas.
0: Así es.
1: Y si de veras amamos a Dios, tenemos que hacer las cosas que a Dios le agradan que nosotros hagamos. Entonces vuelvo a donde estaba, que si nosotros mantenemos una mente sana, nuestro cuerpo, nuestra alma sana, nuestro espíritu sano, entonces Dios va a sanar nuestro cuerpo. Nuestro cuerpo sana con la palabra, sana practicando todas estas cosas, teniendo fe también es una manera.
0: Así es.
1: A ver, hermana Vicky, ahora le doy a usted.
0: Fíjese, la estoy escuchando y es tan importante lo que dice, porque si nuestro espíritu está sano, dice, ¿verdad? Lo que usted comentó, somos el templo del Espíritu Santo. Si uh-huh. el Espíritu está sano, el Espíritu Santo va a habitar en nosotros.
1: Amén.
0: Porque la palabra del Señor, como dijo usted, no dice que el Espíritu Santo, os dejaré al Espíritu Santo en la iglesia fulana de tal, o en tal lugar. No, dijo que os dejaré para que habite dentro de nosotros.
1: Amén.
0: Y dice que nos va a guiar.
1: Y cuando venga el Espíritu
0: cuando venga
1: Santo.
0: El Espíritu, exacto. Cuando
1: ajá.
0: de eso es, me quedé pensando, analizando,
1: sí.
0: y exactamente, cuando el Espíritu nuestro ha sido sano, liberado de todo aquello que le hemos dado durante tantos años de vida, entonces se viene a posicionar el Espíritu Santo dentro de nosotros. Y dice que Él es el consolador, el guiador, el
1: amén.
0: Que nos va a llevar. Entonces, Él es el que nos va a guiar a que este cuerpo se mantenga sano. Cuando el alma está sana, liberamos emociones, traumas del pasado, liberamos un montón de pensamientos dañinos que se nos fueron poniendo uno por uno, por uno, por uno a lo largo del tiempo. Pero cuando ya sanamos el espíritu, habita el Espíritu Santo, sanamos
1: amén.
0: El alma.
1: Así es.
0: Entonces viene a ser una transformación total. Por eso dice la Biblia que así como sanamos, dice, Nosotros tenemos que renovar nuestra alma cada día, porque así todos es. Los días hay insultos, todos los días hay problemas, todos los días a alguien no le pareció lo que somos, lo que dijimos, lo que hablamos, y en una indirecta viene.
1: Así es.
0: Y quiere dañar nuestra alma.
1: Hermana Vicky, y simplemente con el teléfono. Exacto. A veces se quieren poner ahí cosas que nosotros, para exacto, que las veamos, pero hacerlas a un lado inmediatamente, exacto, ni siquiera pensar en abrir algo que tú no debes de abrir, que exacto, a Dios no le agrada.
0: Pero mire, pastora, lo importante del Espíritu Santo, porque el Señor me está llevando, ajá, a hablar esto, la importancia del Espíritu Santo que esté habitando dentro de nosotros, porque Él está ahí. Dice que nosotros muchas veces lo ponemos triste.
1: Así es, pero lo contristamos,
0: uh-huh, pero Él sigue estando ahí dentro así de es nosotros. Y lo importante de estar con un espíritu sano, y lo que usted mencionó, es de que en cuanto tú ves algo que va en contra de tu persona, de la voluntad de Dios, una tentación, amén, algo que viene a provocarnos,
1: a dañarnos,
0: uh-huh, el Espíritu Santo dice... No.
1: No lo hagas. No, no lo abras.
0: Y te lo
1: no vayas.
0: Y nos tiene un cuidado tan hermoso de nosotros que de verdad siento la presencia de Dios en este lugar.
1: Amén.
0: Tiene un cuidado tan bonito de nosotros, el Espíritu Santo que se quedó aquí adentro, que te dirige a otros lados, que te saca de la carretera, que te saca del programa, de lo que estés viendo en internet. Quizás son cosas locas, pero a veces hasta se nos hace tarde un tráfico de ir a un lugar, porque el Señor el Espíritu Santo tiene tanto cuidado de nosotros que allá adelante quizás había algo que nos iba a suceder.
1: Así es, y muchas veces nos ponemos a renegar.
0: Exacto, y ahí es cuando nosotros tenemos que saber dar, como ahí lo leí ahorita en Santiago, que nos dé sabiduría,
1: así
0: que
1: es,
0: nos guíe, que nos ponga en bien, que salve nuestra alma, porque de verdad, el cuerpo, cuando nuestro cuerpo está sano completamente, obvio, somos cuerpos caídos, somos sí, carne, somos humanos, esto es polvo.
1: Venimos de una naturaleza caída.
0: Caída, ¿verdad? Uh-huh. Hay dolencias, y conforme pasan los años, hay ciertas dolencias, ciertas situaciones. Sin embargo, la paz que nos ha dejado nuestro Señor Jesucristo, nadie más nos las puede dar. Porque Él dijo, la paz os dejo, la paz os doy.
1: Así es.
0: Entonces, esa paz, mis amigos, amigas que están ahí atrás en la radio, escuchando en este momento, mira, en medio de cualquier enfermedad, de cualquier aflicción, de cualquier situación, el Señor te regala paz. Te da paz para llevar ese proceso. Porque, ¿sabe
1: así
0: una cosa,
1: es,
0: pastora? El Señor nos puede sanar inmediatamente. Puede decir, hoy, sé sano. Y el Señor nos va a hacer sano. Pero también puede llevarnos a un proceso de sanidad.
1: Sí, y ese es un punto muy importante, sí, porque hay personas que no han sanado, que partieron con el Señor.
0: Sí, ¿y por qué?
1: Es una pregunta muy, muy importante usted.
0: Sí, y fíjese lo importante. Yo les hablaba que empecé padeciendo un cáncer de un día a otro. O sea, esta situación del cáncer, esta enfermedad, no fue un mes o dos meses, me di cuenta, yo estaba trabajando muy bien, tenía una compañía grande, estaba en el auge de ir volando hacia algo grande. Sin embargo, cuando viene este proceso, pastor, el Señor me dice, alto.
1: Stop.
0: Alto. Porque cuando dejamos de priorizar a Dios en nuestras vidas, cuidado.
1: Así es.
0: Porque entonces va a empezar a trabajar en nuestros cuerpos. Y quizás tú dices, bueno, pero yo no asisto a la iglesia, yo no estoy en esa situación. Pero el Señor quiere trabajar en tu fe, quiere trabajar en tus pensamientos, en tus relaciones, en la familia, con los hijos, con los que nos rodean. Mire, a mí este proceso me enseñó algo tan maravilloso que... Créame que yo estaba perdiendo a mi familia. Yo estaba en un momento, wow, donde no me importaba más que hacer dinero, ir a la iglesia, congregarme, salir, sí, amén,
1: gloria a Dios. O sea que su más bien como estaba haciendo del trabajo como su Dios. Como,
0: exacto, uh-huh. Sin darnos cuenta, porque a veces pensamos que son bendiciones, wow, más bendiciones, pero nos empiezan a alejar de lo que Dios realmente,
1: y cuidado,
0: el propósito realmente.
1: Cuidado con eso.
0: Que quiere en nuestras vidas. Y mire, cuando el Señor pone este proceso, al principio lloré, pataleé, dije, no puede ser, ¿cómo ahorita? Porque soy humana. Pero enseguida, así rápido, me arrodillé y le dije al Señor. Recuerdo que afuera del hospital, porque este es un testimonio bien grandísimo. Recuerdo que no me hicieron la cirugía, a pesar que tenía el tumor a punto de reventar. Uh-huh. Y no me la hicieron porque no tenía, no tenía para pagar toda la cirugía, ni tampoco para dar todo el down payment que me pedían. Y el Señor me puso ahí y dije, no, ¿cómo me van a dejar morir aquí? Y hice todo un show ahí, pues me arrodillé afuera del hospital y le dije, Señor, perdóname. Fue lo primero que el Espíritu Santo puso en mi corazón, perdóname, Señor. Reconozco que te he fallado, reconozco que te falta, aunque yo no sabía en ese momento que de a dónde me iba a hablar, a dónde me iba a llevar. Yo pensé que alzar la voz y orar afuera era ¡pum!, milagro instantáneo. Pero no, el Señor tenía tanto que enseñarme. Y recuerdo que ese día lo único que le dije al Señor, Señor, soy tu hija. Soy tu hija. Y lo grité tan fuerte afuera que se amontonó un poquito de gente a mi alrededor. Pero yo grité alto ahí afuera. Dije, Señor, soy tu hija. Y si tú lo permites, está bien. Wow. Aquí estoy. Pero mire la importancia de reconocer, no renegar en contra de lo que estamos pasando, sino preguntarle al Señor, ¿qué me vas a enseñar?
1: Por ese diagnóstico.
0: ¿Qué me vas a enseñar?
1: Fue algo muy fuerte. Un día para otro. Sí. Tengo cáncer, metástasis, o sea, es todo, está regado el cáncer en mi cuerpo.
0: Sí. Entonces fue tan difícil, pastora.
1: Ya me imagino.
0: Lo que yo puedo compartir hoy, que me estoy recordando de esos momentos, no tenía ni siquiera el dinero. O sea, no me iban a hacer ni siquiera la operación porque no tenía los $70,000 que costaba esa. Y aún ahí, y quiero decir esta parte de este testimonio, aún ahí, sin dinero, sin aseguranza, el Señor se encargó de enviar una persona, un patrocinador, como le llaman.
1: Gloria a Dios.
0: Que me pagó absolutamente toda la cirugía. No me pidieron ningún pago, ningún down payment. No me pidió nada para las quimioterapias, para los MRIs, para los todos los estudios
1: todo
0: que le
1: hacen.
0: Todo
1: estaba pagado.
0: Todo estaba pago, porque cuando el Señor está en el medio, Él te va a colocar paso a paso. Y aún en medio de la tempestad, yo tuve que decirle al Señor en un momento, Señor, si voy a estar aquí en este proceso para sufrir, y al final me vas a llevar, porque no me daban esperanzas. No había esperanzas para volver a ser sana. Si no me vas a dar, y ahí tengo, mi esposo grabó muchos videos que me decía, es que yo creo que tú vas a ser sana, me decía, es que
1: amén.
0: yo lo creo, pues yo también lo creía, pero tuve que enfrentar en ese momento de dolor, ya lo tenía en el pulmón, ya había llegado al pulmón, ya había llegado al estómago. Tenía 19 tumores en el estómago y vomitaba sangre.
1: 19 tumores.
0: 19 tumorcitos y vomitaba sangre. Y aquellos dolores tan horribles. ¡Ay, oh, Señor! Y en ese momento me recuerdo que a mí no al hospital le dije, Señor, si no me vas a hacer sana, mejor llévame. Pero aprendí y no me llevó en ese momento.
1: Era lo que yo le iba a decir, hermana Vicky, sí, precisamente estamos hablando de por qué unas personas fallecen, otras no fallecen. ¿Será que Dios ama más a unas a que a otras? No.
0: No.
1: Dios puede hacer lo que a él le plazca.
0: Así es.
1: Dios pudo habérsela llevado.
0: Claro.
1: Pero no, es que Dios todavía tiene un propósito con usted. Sí. El propósito de Dios no se ha cumplido todavía.
0: Exacto.
1: Y por algo, Dios, Dios es tan poderoso. Dios
0: así
1: es tan
0: es.
1: Poderoso que a él no podemos cuestionarle por qué. ¿Por qué a ella sí y a mí no? ¿Por qué? ¿Verdad? Solamente así tenemos es. Que decirle, Señor, ¿para qué? ¿Qué quieres que yo haga, Señor?
0: Exacto.
1: Amén.
0: Hablarle. ¿Sabe que cuando, después de esa oración, me recuerdo que lloré tanto, iba con tantos dolores, y me recuerdo esa palabra que llegó a través de un texto que me mandó una, ni siquiera sabía esta hermana si yo estaba orando por eso, pero me mandó ese versículo cuando el Señor le dijo a Pablo, bástate de mi gracia. Y en ese momento dije, ¿qué? Me ató de las manos de todo, porque dije yo, Señor, bastarse de su gracia. Uh-huh. Es difícil muchas veces cuando hay dolor, cuando hay angustia, cuando hay desesperación, cuando hay una incógnita. Bastarse de la gracia de Dios suena difícil. Sin embargo, ahí es donde está ese encuentro tan poderoso de Dios y saber que su cuidado de Él está para nosotros. Está así para es. Estas personas que la llamaron, estas mujeres que la han llamado de la prisión. La gracia de Dios está sobre ustedes. Pareciera que es imposible, pareciera que estoy en un lugar donde ya no tengo esperanza, pero ahí el Señor las hace florecer.
1: Amén.
0: Las hace resplandecer, porque Dios nos va a usar donde Él ya lo puso, ya lo tiene predestinado.
1: Así es.
0: Que allí será el lugar donde seremos levantados.
1: Amén. Amén. Qué hermoso es la palabra de Dios. Usted hablaba del Espíritu Santo. El Espíritu Santo es algo tan importante. El Espíritu Santo, la palabra de Dios dice que el Espíritu Santo gime por nosotros.
0: Uh-huh.
1: Con gemidos indecibles ante nuestro Padre Celestial. Por eso es muy importante pedirle al Espíritu Santo. Y la palabra de Dios dice que cuando Jesucristo se fue, ¿qué dijo? Y recibiréis poder cuando venga sobre vosotros el Espíritu Santo.
0: Así
1: es de que qué hermoso es cada mañana cuando nos despertamos y le damos gracias al Espíritu uh-huh. Santo porque nos cuidó mientras uh-huh. nosotros dormíamos.
0: Sí, fíjese, ¿verdad? Pastora, mire, quiero leer esto, dice en Salmos 90:12, uh-huh. enséñanos de tal modo a uh-huh. contar nuestros días que traigamos al corazón sabiduría.
1: Amén.
0: Porque como comentaba antes, muchas veces priorizamos otras cosas y dejamos como que el mundo nos acomoda a dejar de tener nuestro primer pensamiento en Dios. Entonces, cuando aquí el salmista decía, enséñanos de tal modo a contar nuestros días. O sea, no que nosotros ya tengamos, planeamos como
1: no.
0: aquel hombre, no, sino que el Señor nos dé sabiduría para que los días que tengamos sean buenos, sean de buscar de Dios, sean de servir de Dios, sea de hablar de Dios, sea lo primario en nuestras vidas. Entonces, ahí es donde el Señor, a través de su sabiduría, a través del Espíritu Santo, empieza a menguar nuestra humanidad.
1: Así es, nuestra carne.
0: Nuestra carne.
1: Y debe de ser nuestra prioridad.
0: Debe de ser nuestra prioridad.
1: Amén.
0: Ahora lo puedo decir.
1: Sí.
0: Ahora no puedo tener otra prioridad que no sea Dios. Porque hoy hasta mirar una sonrisa de una persona, la miro con tanto agrado, la miro hasta que si hablan mal de mí, me da un sentimiento de misericordia por la otra persona, porque no se trata de mí, se trata del corazón de la otra persona. Amén. Y antes quizás pataleaba, renegaba, o hasta odiaba quizás, no sé. Había tantas emociones que controlaban.
1: Reclamaba, como
0: sí,
1: le decía.
0: Reclamaba, exacto. Sí. Y sin embargo, cuando el Señor nos hace pasar hasta el suelo, hasta donde ya no tienes ni a dónde ir más que a tu Padre, entonces el Señor cuando nos dice, okay, ya estás sana. O sea, ya tú, pudo pasar 2, 3 años, perdón, pastora.
1: Amén.
0: Sin embargo, el tiempo de nosotros del proceso de la enfermedad depende cómo estemos pasando el proceso.
1: Así es. Y Dios se manifiesta. Dios se manifiesta de una manera hermosa. El otro día una persona me decía, estábamos viendo una película de Jesucristo, porque esa persona tenía dudas acerca de quién era Jesucristo, cómo es que vino. ¿Sabe qué pasó? Que estaba la ventana así y tenía rejas, y por el lado de afuera se para un pajarito. Un pajarito hermoso. Yo le tomé un video, ahí lo tengo. Entonces, esa es la presencia de Dios. Cuando nosotros tenemos hambre de Dios, cuando nuestra alma tiene hambre, Dios se manifiesta en ese pajarito, en un niño que tiene hambre, en muchas cosas, de miles, porque Dios es multiforme.
0: Así es.
1: De varias formas, como Él, según el acontecimiento donde estemos, Él le place hacerlo. Ahora le tocó, Él quiso hacerlo con este pajarito.
0: Wow.
1: Fue algo tan tierno que dije, gracias, Señor, porque yo sé que tu presencia, esta persona estaba pasando por un proceso también de documentación. Wow. Así es de que le dije, mira, Dios está en el asunto.
0: Fíjese que comento también eso. Ajá. Porque es muy cierto. Fíjese que nosotros veníamos del hospital con mi hija un día de tantos.
1: Sí. Que tenemos que agarrar otra hora. Mire,
0: sí,
1: ya faltan
0: ya
1: 15 minutos.
0: Fíjese que una paloma blanca, y mi hija, si me está escuchando, lo debe de recordar. Yo venía tan triste mirando a la ventana porque ella se había desvelado todo el día, toda la noche anterior y todo el día.
1: Cuidándola.
0: Cuidándome, y ese día me llevó al hospital porque no paraba de vomitar. Y venía manejando ella en el freeway, en el freeway 10, y se paró una paloma blanca.
1: Qué hermoso.
0: Manejando. No, ni siquiera se paró porque estábamos estacionados, ¿no? Se paró justo en el cristal de enfrente, y lo quedé viendo y volteé, y sonreí, y mi hija sonrió y me dice, ma, el Espíritu Santo está contigo.
1: Gloria a Dios.
0: Vas a ser sana. Y aún seguían diciendo los doctores que no tenía esperanza.
1: Usted nos platicaba que todavía le pusieron, tiene algo ahí.
0: Todavía
1: usted,
0: lo traigo aquí.
1: Porque los doctores dicen que ese cáncer va a regresar.
0: Sí.
1: Eso dicen ellos.
0: Eso dicen ellos.
1: Pero el que da el mejor diagnóstico es nuestro Señor Jesucristo, nuestro Padre Celestial, el
0: Así
1: Todopoderoso.
0: Es. Así es.
1: Así es de que hay tres puntos muy importantes que son la mejor manera de sanar nuestro cuerpo. Y bíblicamente hablando, es unir nuestra fe al poder sanador de Dios. Lo voy a repetir. Es unir nuestra fe al poder sanador de Dios. Por eso al principio yo les decía que nuestra fe tiene que ser una fe firme, arraigada, que haga raíz en nuestro corazón, en nuestra mente, en nuestro cuerpo. Que nadie nos mueva de nuestra fe, de nuestra creencia, de esa fe que solamente Dios nos puede dar, pero nosotros tenemos que buscar, tenemos que anhelar esa fe.
0: Así
1: ¿amén?
0: Es, así es.
1: Dios nos la da, pero nosotros tenemos que anhelarla, tenemos que trabajar para obtener esa fe. Y hay tres puntos muy importantes que podemos aplicar precisamente para poder fortalecer nuestra fe, amén, y también el poder sanador de Dios. Y número uno es la oración. Uh-huh. La oración comunitaria, por ejemplo, ahí en Santiago 5, capítulo 14 y 15, que fue con el que iniciamos el programa, ahí es donde dice que llamemos a los ancianos de la iglesia y que oremos, ¿verdad? Entonces, mujer, si tú estás pasando por este proceso y si tú necesitas ayuda en sanar tu cuerpo, ¿verdad? Pide ayuda a los ancianos de la iglesia, con tu pastor primero que nada, porque es muy importante. La oración lo cambia todo, hermana todo, Vicky. Todo. La oración tiene poder, como tú no te das una idea. La oración simplemente lo cambia todo. Uh-huh. Amén. Y número dos, guardar la palabra de Dios y el temor reverente. Guardar la palabra de Dios, amén. La palabra es el alimento que nuestro cuerpo necesita para ser sano.
0: Así es, así es.
1: Es muy importante la palabra de Dios y no pensemos que somos nosotros, ¿verdad? O sea, es un estilo de vida controlar nuestros pensamientos, no decir que somos nosotros los que gracias a nuestra fuerza. No, mira, ahí lo dice en Proverbios, en el Proverbio número 3, hermana Vicky, Proverbio número 3, verso 7, dice, no seas sabio en tu propia opinión, teme a Jehová y apártate del mal. Dice, fíjate, esto muy importante, hermana Vicky, amiga que me estás escuchando, dice, porque será medicina a tu cuerpo. Wow. Apartarnos del mal, mis amadas hermanas, amigas, es medicina a nuestro cuerpo. Y luego dice, y refrigerio para tus huesos.
0: Wow.
1: Qué hermoso. O sea, que no nos consideremos sabios, no consideremos que gracias a nosotros aquello se solucionó o gracias a que yo hago. No. Aquí el que tiene todo el poder es nuestro Señor Jesucristo. Amén. A Él sea toda la gloria y toda la honra. Dice, no seas sabio en tu propio opinión y teme a Jehová y apártate del mal. Apártate del mal. Yo no sé a quién Dios le está hablando en esta noche, pero apártate del mal porque es medicina para tu cuerpo y refrigerio para tus huesos. Y no lo decimos nosotros, lo dice la santa palabra de Dios. Y otra cosa muy importante, dice número 3, clamor y la fe en el sacrificio de Cristo. Tenemos que creer que ya está hecho.
0: Sí.
1: Tenemos que creer, debemos de creer que nuestro Señor Jesucristo ya pagó por tu enfermedad,
0: amén,
1: mujer, por
0: así
1: tu enfermedad, mi amiga que me estás escuchando.
0: Así es.
1: Jesucristo lo pagó hace más de 2000 años en aquella cruz del Calvario.
0: Aleluya.
1: Amén. Nuestro trabajo es decir, nuestra tarea es decir, yo soy sana por las llagas de nuestro Señor Jesucristo, porque
0: amén.
1: Él ya pagó en aquella cruz del Calvario
0: amén.
1: Por todas mis enfermedades.
0: Amén,
1: no
0: amén.
1: Importa cómo se vea tu situación, no importa dónde estás, si estás detrás de unas rejas, no importa. Jesucristo pagó por nuestros pecados, por eso fue enviado por Dios, por nuestro Padre Celestial, aquí a la tierra, en forma de hombre. Él vino a pagar por tus pecados y por mis pecados, por los pecados de toda la humanidad. Y se hizo, lo sacrificaron.
0: Así es.
1: Dice la palabra de Dios que como cordero,
0: así es.
1: Como cordero fue llevado al matadero. Entonces, mi amada hermana, que su sacrificio no sea en vano. Nosotros tenemos que tener esa fe, esa convicción de que somos sanas.
0: Sanas. Amén.
1: Sanas.
0: Amén.
1: Y si no tienes ninguna enfermedad, tú tienes que orar para tu cuerpo, por tu cuerpo. Gracias, Señor, porque mi cuerpo es sano.
0: Así es.
1: En mi cuerpo
0: amén.
1: No habrá ninguna enfermedad. No, ninguna enfermedad va a venir a atacar este cuerpo. No importa. Y si tú estás que te dieron un diagnóstico, tú declárate sana en el nombre poderoso de nuestro Señor Jesucristo.
0: Amén.
1: Amén.
0: Amén, amén. Fíjese, pastora, qué importante lo que acaba de decir, porque aunque nuestros ojos no lo vean, por el momento, ahí está el poder de la fe, de lo que no podemos ver todavía. Sin embargo, se está gestionando en el área espiritual para que nuestra sanidad llegue. Y aún cuando no llegue en esta tierra, y llegue y llegará con vestiduras
1: Amén.
0: Gloriosas, porque una vez que hemos partido con el Señor, decía Pablo, para mí el vivir es Cristo y el morir es ganancia.
1: Así es.
0: Y debemos nosotros aprender que los planes de Dios son tan perfectos que así no nos hubiera sanado, así no me hubiese sanado en esta tierra, ahorita ya estuviera gozando con mi Padre Celestial allá en los cielos.
1: Así es, hermana Vicky, la teología bíblica conecta la fe con la obra redentora de nuestro Señor Jesucristo. Jesucristo. Qué maravilloso
0: es. Oh, lindo.
1: Pero lo tenemos que creer, mi amada hermana.
0: Sí.
1: Tenemos que creerlo con todo nuestro corazón. Como creyentes debemos apropiarnos de esa verdad, de la obra de nuestro obra Señor de Jesucristo, Jesús. Lo que Él hizo en aquella cruz del Calvario por ti y por mí.
0: Así es.
1: Amén. Uh-huh. Entonces, el castigo de nuestras enfermedades ya fue pagado. Y mira, te lo voy a comprobar aquí en el libro de Isaías, Isaías 53:5, dice, mas el herido por nuestras rebeliones, dice, molido por nuestros pecados, el castigo de nuestra paz fue sobre él y por su llaga, dice, fuimos nosotros curados. Por su llaga somos sanos. Declárate sana, mujer. No importa cómo se vea la situación. No importa qué es lo que los médicos te dijeron. Los médicos te van a hablar de lo que la ciencia les enseñó, de lo que ellos aprendieron. Pero nosotros les vamos a hablar de lo que sabemos, de la obra redentora de nuestro Señor Jesucristo.
0: Amén.
1: Dice, aleluya. Molido por nuestros pecados. Amén.
0: Fíjese, pastora, rápidamente quiero mencionar a la mujer del flujo de sangre. Cuando se posicionó, se arrastró, Amén. ¿Verdad?, para recibir su sanidad, el Señor Jesús no le dijo, mujer, eres sana. Le dijo, mujer, eres salva.
1: Eres salva.
0: Porque lo primero que debe haber en nuestro
1: tu
0: corazón
1: fe te ha hecho salva.
0: Es ser salvos.
1: Sí, es lo primero.
0: Es buscar la salvación de nuestra vida, de nuestra
1: primero
0: alma.
1: Primero que nada, sí, amén.
0: Así que quería mencionar eso porque si alguien que nos está escuchando hoy aún no ha recibido al Señor Jesucristo en su corazón, este es el momento. Este es el instante que el Señor te está hablando a ti.
1: Amén.
0: Que nos estás escuchando. El Señor te recibe con brazos abiertos.
1: Muy importante.
0: Te está esperando. Él quiere sanar no solo tu cuerpo físico, tu alma, tu espíritu. Y un día poder llegar a las bodas del Cordero. Un día estar en su presencia. Un día gozar de ese reino tan precioso que nos espera.
1: Amén. ¿Por qué no hacemos la oración de fe, hermana Vicky?
0: Sí, sí, sí.
1: ¿La quiere hacer
0: sí,
1: usted?
0: Sí, claro que sí.
1: Algo corto y breve, pero
0: sí, para
1: con
0: hacerlo
1: mucho
0: para
1: poder.
0: Amén. Te invito a que ores sí, con amén, nosotros Señor, en esta gracias. Noche. En esta noche, Señor Jesucristo, te acepto a ti como mi único Salvador en mi vida. Me arrepiento de todos mis pecados, cada uno de ellos por nombre. Tú los conoces, Señor, envíalos al fondo del mar. Sé tú el que ponga sobre mi vida, Señor, la salvación, aquella por lo que tú ya pagaste, y escribe en el libro de la vida mi nombre, para que el día en que tú me llames a tu presencia pueda decir presente.
1: Amén.
0: Gracias. En el nombre de Jesucristo
1: gracias,
0: lo
1: Señor.
0: Creemos un hecho.
1: Amén.
0: Amén.
1: Sí, Señor, yo en esta noche también vengo a pedirte, Señor, por todas las personas que están enfermas,
0: Dios.
1: Señor. Toda nuestras amigas, nuestras hermanas que están ahí al otro lado, sí, escuchando, Padre. Señor.
2: Sí,
1: algún mal diagnóstico que les hayan dado, Señor, o algún pecado que ellas hayan cometido, Señor, que en este momento ellas están anhelando sanar su cuerpo, Señor, que tú sanes su cuerpo a través, Señor, del perdón, a través, Señor, de no sé, Señor, de todo lo agradable que debemos hacer para que tú nos envíes esa sanidad, Señor. Enséñanos, Señor. Enséñale, Señor, a esta mujer que está escuchando, a este varón, Señor. Redarguye nuestra mente, nuestro corazón de lo que estamos haciendo mal, Padre, para que nuestro cuerpo, nuestra alma y nuestro espíritu sean sanos, Señor. Oh, gracias, mi Señor Jesús, gracias, porque todos queremos servirte, Señor, de una manera agradable, Señor. Que un día tú digas, él es mi hijo, ella es mi hija, en quien yo tengo complacencia, Señor. Gracias, Espíritu Santo, gracias por lo que tú haces por nosotros, Espíritu Santo. Te amamos, te bendecimos, Espíritu Santo, Padre, Hijo y Espíritu Santo. Oh, gracias, gracias, porque yo sé que en esta noche muchos corazones han sido tocados, muchos corazones han sido sanados, muchos corazones han sido libres, Señor, y te damos a ti toda la gloria y toda la honra. Amén y amén, mis amadas hermanas, se nos llegó la hora. No queremos despedirnos, pero ya casi ya nos están haciendo la señal de que ya tenemos que terminar este programa. Si tú estás detrás de unas rejas y tú quieres comunicarte para hacer oración por ti, 602-622-1999. No te dé pena, no te dé pena. Para Dios no hay nada imposible. Se despide de ustedes, Pastora Arcelia Hernández y nuestra hermana
2: Vicky Ramírez.
1: Amén. Bendiciones.
2: Bendiciones.

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1: Gloria a Dios. Dios me lo bendiga, hermanos, hermanas que nos escuchan por medio de esta estación de radio, Radio Cristiana. Amén, gloria al Señor Jesucristo, Radio Conexión Cristiana. Mi nombre es Dagoberto Álvarez. Amén. Y estamos aquí en este lugar para venir y exponer, ¿verdad?, a la palabra del Señor Jesucristo, hermano, gloria a Dios. Es como se ha dicho otras veces, poner un granito, ¿verdad?, de lo que extensa es la palabra. Amén. ¿Para qué, hermano? Para que la palabra trae consolación, la palabra trae paz, trae tranquilidad. Y sobre todo, ¿verdad?, la palabra es verdad. Amén. El mismo Señor nos dice: Yo soy el camino, la verdad y la vida, y nadie viene al Padre si no es por mí. Es el único camino que nos lleva al Padre, es el único camino que nos va a llevar, amén, a los brazos de nuestro Señor Jesucristo. Amén. Le paso los micrófonos a nuestro hermano Ubaldo.
2: Dios los bendiga, hermanos, a cada uno de ustedes que están ahorita escuchándonos. Amén. Y le damos gracias al Señor por permitirnos estar en este lugar para darle la honra y la gloria a Él, ¿verdad? Porque es el único que la merece, hermanos. Somos instrumentos, ¿verdad?, de parte del Señor para venir y hablar y vocear a través de estos micrófonos para todos ustedes, hermanos, de compartir de la palabra. Y que sea grande bendición, amén, para cada uno de ustedes, ¿verdad? Saludamos a cada uno de los hermanos que están allá atrás del Tabernáculo Isaías 40:31, que nos están apoyando, los hermanos, ¿verdad? Sabemos que están escuchando. Y pues con sus oraciones también, ¿verdad? Si usted tiene oración, hermanos, petición por algo especial, ¿verdad? Ellos también van a apoyar con su oración desde sus hogares. Mandamos un saludo a nuestro hermano pastor, ¿verdad?, que está ahorita él allá escuchándonos. Ahora le tocó a nuestro hermano. Y pues gracias al Señor porque nos bendice, hermano, nos da bendiciones, ¿verdad? Cada día, cada mañana son nuevas sus bendiciones para cada uno de nosotros. Entonces estamos aquí dándole la honra y la gloria al Señor para que usted también, hermano, reciba esa bendición, amén, porque sabemos que Dios da para todos, hermanos. Así como sale el sol en la mañana, ¿verdad?, para nos alumbra a todos, así también la palabra del Señor es para todos también. Damos gracias al Señor. Yo creo que vamos a dar una oración, hermanos, para empezar y

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4: Fe, Señor, palabra viva y eficaz que es fiel a todo y a cada persona que creas. Pida creyendo que lo va a recibir también. Así que le damos gracias al Señor porque sabemos que Él está aquí, Señor, aquí en medio de nosotros, Señor, porque ahí es donde están dos o tres congregados en mi nombre. Ahí estoy yo en medio de ellos. Padre Santo, le pido que bendiga a cada uno de mis hermanos y que quite todo malestar, Señor, lo que estemos hablando de su palabra. Y pues esos demonios que se han echado fuera porque no tienen parte ni suerte ahí con ellos, Señor. Que nada les estorbe para que puedan recibir ese alimento espiritual. Amén. Que usted tiene para ellos ahorita en esta noche, Señor. Gracias, le amo y todo se lo pedimos en el nombre de nuestro amado Señor Jesucristo. Amén, amén y amén.
5: Amén.
4: Gloria al Señor.
5: Amén. Yo pensé que iba a predicar a nuestro hermano. Bueno, pues, gloria al Señor. Hacemos la invitación, hermanos, a que para que usted pueda llamar y pedir también su necesidad. ¿Sabes? También por eso estamos en este lugar, para hacer oración, ¿verdad? Por aquella necesidad que tenga en su corazón, cualquier enfermedad. Amén. Nosotros estamos aquí, ¿verdad? Como obreros de Dios para orar, ¿verdad? Por todas esas aflicciones que hay en el pueblo del Señor, ¿verdad? Lo que haya, lo que esté sucediendo, lo que usted, la idea que usted tenga en su corazón, que algo esté batallando, hermanos, ¿verdad? Estamos aquí para orarle a Dios y ponerlo en las manos del Señor, hermano. La fe, ¿verdad? Su fe es la que va a hacer la obra, hermano. La fe suya, ¿verdad? Si usted hable, ponga su necesidad con fe de que va a recibir lo que está pidiendo. Amén.
4: Amén, amén.
5: Nosotros solamente oraremos al Señor Jesucristo, amén, en el nombre de mi Señor Jesucristo, el Padre, para que Él, ¿verdad?, le otorgue a usted, ¿verdad?, esa necesidad sea quitada, esa enfermedad sea quitada, amén, hermano.
4: Amén,
5: pero
4: amén.
5: Usted tiene que mantener esa fe, amén, porque acuérdese que la palabra del Señor, cuando Él decía y sanaba a los enfermos, ¿verdad?, Él decía, tu fe te ha sanado, aún tu fe te ha salvado, ¿verdad?, porque es fe, ¿verdad?, es despojarse de toda incredulidad, es despojarse, ¿verdad?, de toda mentira que el enemigo ha puesto, es despojarse, ¿verdad?, de tantas cosas. Yo sé que los doctores, ¿verdad?, le van a decir la verdad en que está enfermo de algo, pero, ¿verdad?, sobre eso está otra verdad, la verdad del Señor Jesucristo, dice, amén.
4: Amén.
5: Donde
4: amén.
5: Él dice, ¿verdad?, que si su pueblo se humillare, Él sanará vuestras tierras. Amén. Y sanará, ¿verdad? Nuestros cuerpos, amén, hermano.
4: Gloria.
5: Entonces, sobre esa verdad hay otra, amén, hermano. La del Señor Jesucristo, amén, que es, Él nos ha dicho, ¿verdad?, que si estuvieran enfermos, se orara por Él, amén. Y que si lo pidieras en su nombre, ¿qué dice, hermano? Será hecho.
4: Será.
5: No dudando, amén.
4: Amén,
5: no
4: amén.
5: Dudando. Entonces, no le hace cuanto le digan, amén. Usted va a seguir las instrucciones que le diga el doctor, pero usted va a estar creyéndole al Señor Jesucristo que Él lo ha sanado. Amén, hermano.
4: Amén,
5: bendito
4: amén.
5: El nombre del Señor Jesucristo. Gloria. Entonces vamos a hacer nuestra oración a nuestro hermano y va a traer la palabra en esta noche. Gloria a Dios.
4: Vamos a traer una parte de esta palabra, hermano. Un pensamientito, ¿verdad? Aquí agarré unas palabras de un mensaje que trajo nuestro hermano el domingo, ¿verdad? Y estaba escuchando la predicación y el Señor, ¿verdad?, me estaba dando un poquito más. Aparte, ¿verdad?, de lo que él estaba predicando, pues él trajo su tema y yo de acá el Señor, ¿verdad?, poniendo en mi mente, ¿verdad?, otras palabras ahí que cuadran con la escritura, hermano, sabiendo, ¿verdad?, que poniendo desde el principio, hermano, la desobediencia, ¿verdad?, que hubo en el principio de Génesis. Usted, ¿verdad?, tiene muy familiarizado ya estos versículos de Génesis 3:3, donde empezó, ¿verdad?, todo esto, dice, pero el fruto fue cuando el Señor le dijo a la mujer, la mujer respondió, dice, vamos a leer desde uno, pero la serpiente era astuta más que todos los animales del campo que Jehová Dios había hecho, la cual dijo a la mujer,

0: con que Dios os ha dicho, no comáis de todo árbol del huerto. Y la mujer respondió a la serpiente, del fruto de los árboles del huerto podemos comer. Amén. Ahí estaba. Pero el fruto del árbol que está en medio del huerto, dijo Dios, no comeréis de él, ni le tocaréis para que no muráis. Amén. Entonces, ahí estaba ya una advertencia, hermanos, de parte del Señor a la mujer. Ya le había dicho, ¿verdad? Y claramente le dijo a los dos, a Adán y a Eva. Pero en esta ocasión la serpiente, ¿verdad?, tomó a la mujer aparte, ¿verdad? La estuvo cuidando que ella se desapartara de su marido para hablar, ¿verdad?, con ella. Entonces la mujer le prestó oído. Entonces la mujer dijo, entonces la serpiente dijo a la mujer, no moriréis. Amén. Cuando Dios le había dicho que iba a morir, hermano, ¿verdad? Pero aquí está el engaño del enemigo. ¿Cuántas veces no ha oído usted al diablo, ¿verdad?, decirle una cosa cuando usted está centrado en la palabra del Señor, ¿verdad?, hacer una cosa errada, decir no pasa nada, ¿verdad? Y a uno se le hace fácil, hermano, hacer las cosas. Yo lo digo porque pues a mí me ha pasado. Pero sabe una cosa, hermano, Dios, cuando usted tiene esa palabra en su corazón, hermano, bien firme, no tiene por qué haber un viento que lo esté, ¿verdad?, ladeando así como rama de trigo, hermano, por un lado y para otro.
1: Amén, gloria a Dios.
0: Sino que estar firme, hermano, porque la palabra del Señor nos demanda, como dijo nuestro hermano ahorita, ¿verdad?, una total separación, una separación total, hermano, de la incredulidad. La incredulidad es lo que nos separa a nosotros de Dios, ¿verdad? Fue lo que hizo aquí, ahora mire, fíjese, fue lo que hizo aquí cuando Eva prestó oído a la serpiente, porque ella le dijo que no iba a morir, pero ella le había dicho que sí. Y la mujer dice, le prestó oído, le gustó, ¿verdad?, y quiso ella tener más sabiduría cuando Dios ya les había dado todo lo que ellos necesitaban, hermano. Ellos eran los dioses aquí en esta tierra, la mujer y el hombre, ¿verdad?, compartían la misma enseñanza, la misma sabiduría que Dios les había puesto a cada uno de ellos. No necesitaban más, ¿verdad? Porque si usted se pone y lee, ¿verdad?, cuando dice Adán, le decía a un árbol, árbol, ponte, quítate de aquí, ponte allá, ¿verdad? Y ese árbol obedecía, hermano, la voz de aquel hombre. De aquel hombre que Dios mismo había puesto ahí, ¿verdad?, para ordenar todas las cosas. Pero, ¿qué pasó, hermanos, cuando pasó esto? ¿Verdad? La mujer, cuando esta mujer, ¿verdad?, vino, hizo contrario a lo que Dios le había mandado no hacer, hermano. ¿Verdad? Vino y tomó aquel fruto que no era para que ella lo hubiera tomado, hermano, cuando Dios le había dicho no lo hagas. ¿Verdad? Pero aquella mujer queriendo tener más sabiduría, ¿verdad?, que el varón con el que ella estaba, porque la serpiente hizo, si tú comes de este fruto vas a tener más sabiduría y seréis como Dios, sabiendo el bien y el mal. Amén. Entonces aquella mujer, ¿verdad?, prestó oído, le hizo cosquilla, ¿verdad?, aquella palabra en su oreja, en su oído. Y sabe una cosa, hermano, cayó en la trampa del enemigo, porque no era Dios, era el diablo el que le estaba hablando. ¿Verdad? Y cayó la mujer. Por eso que ahorita, ¿verdad?, nosotros estamos en un edén, hermano, de confusión tan grande. Por causa de esa obediencia que la mujer prestó, ¿verdad?, a la serpiente, hermanos. Ahorita se desató todo esto que son guerras, ¿verdad?, matazones, todo el derramamiento de sangre que hay aquí en la tierra, hermano. Fue por esa desobediencia que cometió, ¿verdad?, aquella mujer en aquel tiempo.
1: Amén.
0: Ahorita si las mujeres, ¿verdad?, se sujetan a la palabra del Señor Jesucristo, pues es una bendición, hermano. ¿Verdad? Pero aquellas personas que están brincándose todo constantemente, ¿verdad?, la palabra del Señor, desobedeciendo, cuando ellas oyen la palabra, ¿verdad?, diciendo una cosa que no deben de hacer, hermano, la hacen, se están brincando totalmente la tranca, es totalmente desobedeciendo una ley de Dios, que Dios mismo le está diciendo no lo hagan, porque si lo hacen van a morir, es pecado. Y dice claramente, ¿verdad?, yo estaba viendo una predicación, hermano, que dice, hermano, usted, cuando usted comete una falta, dice, es porque y ahí hizo la palabra de Dios a un lado. Descreyó, dice, toda aquella palabra, dice, para cometer aquella falta. Que lo aparta, ¿verdad? Y cuando usted hace eso, es porque es un incrédulo. Usted no está creyendo totalmente la palabra del Señor. Porque si usted la cree, si usted la va a guardar, usted se va a refrenar de no hacer, a cometer aquellas faltas. Pero si usted las comete, es porque usted es un incrédulo. No está creyendo, como dice, va de boca. La misma que tú dices, de boca me honran, ¿verdad?, pero su corazón está lejos de mí. Y es verdad, hermano, porque muchas veces, ¿verdad?, nosotros vemos constantemente cuántas fallas se cometen, ¿verdad?, directamente, hermanos. Y están personas, ¿verdad?, que predican el evangelio, cometen tantas faltas, creyendo ellos estar sujetos, engañados, hermano, por el enemigo, porque realmente una persona que está en el, realmente en la palabra del Señor Jesucristo debería de ser, ¿verdad? Es, por ejemplo, tenemos los ejemplos, hermano, aquí de los apóstoles, ¿verdad? Cada uno de ellos. ¿Cómo es que ellos, cuando ellos tomaron, ¿verdad?, aquella decisión, cuando Jesús llegó y le dijo a Pedro, sígueme, ¿verdad? Cuando todos aquellos renegaban, ¿verdad?, que empezaban aquellos discípulos, aparte de ellos, ¿verdad?, que habían seguido, se fueron juntando, eran muchos, hermano, discípulos más que andaban con ellos, aparte de los 12 que ya Jesús traía desde el principio. Dice que empezaron a retirarse cuando empezaron a escuchar la palabra del Señor, ¿verdad?, que era dura, era difícil. Y cuando Pedro le dice, Señor, pues le está hablando muy duro a todos estos y se están yendo, ¿no? Y si tú también te quieres ir, pero tú también vete. Amén, pues sí, pero Pedro luego dice, no, Señor, ¿a dónde iremos? Si solamente tú tienes palabra de vida eterna. Amado hermano, si nosotros estamos fuera de la palabra del Señor Jesucristo, ¿qué estamos haciendo? ¿Dónde estamos? Estamos en el reino de Satanás, en el Edén de Satanás. Porque es donde está ahí, solamente son dos poderes los que rigen esta tierra. Es el bien y es el mal. Es Dios y es Satanás, ¿verdad? Entonces cada uno, hermano, si usted está fuera de la palabra del Señor Jesucristo, usted no está en un lugar intermedio. El que soy medio bueno o esto. Eso no lo salva, hermano, ser medio bueno. Tiene que estar correctamente en la palabra del Señor. Si no, usted está tan fuera como el más borracho, el más perdido que usted mire ahí. El más asesino, el más violador, el más mentiroso, ¿verdad? Que esté allá afuera, usted está igual de lejos que él. Está en la misma situación porque usted está quedando totalmente fuera, hermano. Bendita sea la palabra del Señor Jesucristo. La palabra, amén, ¿verdad? Es fiel, hermano. Es tan cortante, como dice, es cortante. Una espada que penetra, dice, todas las coyunturas, ¿verdad? Los tétanos. Y penetra, dice, hasta partir el alma. Entonces sabemos nosotros que si estamos fallando en una cosa, hermano, es porque nosotros no estamos creyendo totalmente la palabra de nuestro Señor Jesucristo. Dios vino, ¿verdad? Y justificó esa falta. Cuando Adán, ¿verdad?, y Eva pecaron, y ellos, el Señor Jesucristo vino y bajó, descendió, anduvo con nosotros, vino y pagó en aquella cruz del Calvario ese precio, hermanos. Pero hasta ahí nomás llegó la condenación que habían cometido aquellos, Adán y Eva. Hasta ahí se pagó ese precio. Dios dice, y ahí dio libre albedrío a cada uno de ustedes, a usted y a mí y a todos los que están escuchando, hermanos, de si hacer el bien o hacer el mal, de contar mentiras o de ser fieles a la palabra, de robar o ser fiel a la palabra, de matar o ser fiel a la palabra. Entonces todo esto cae, hermanos, a una sola condenación. Si usted hace a un lado por hacer una cosa, hermano, muchas veces hay personas que dicen, no, pues yo conté una mentirita blanca, pero delante del Señor no hay mentiras blancas, hermano, todas son mentiras negras y todas lo apartan, porque dice aquel que no mentirás, ¿verdad? No robarás, no matarás.
1: Amén.
0: No levantará falso testimonio, hermano, de nadie. Si usted es un cristiano, usted se pone a hablar con cualquier hermanita, se le hace algo bonito, ¿verdad? Está hablando, aunque hable muy suavecito de alguien. De todas maneras, usted está levantando falso testimonio de alguna persona, aunque esté hablando lo mejor que pueda, ¿verdad? Pero si usted, en lugar de hablar mal, hermano, debería de hablar lo mejor que pueda de aquella persona. Y si usted tiene algún problema, ir con ella y sabe que arreglarlo. ¿Por qué? No es justo, hermano, que usted está hablando acá por otro lado cuando aquella persona ni siquiera sabe lo que están hablando, ¿verdad? Detrás de sus espaldas. Dice nuestro hermano, llame a la persona. Si usted tiene algo en contra de un hermano, vaya y hable con él. Hable. Aclare las cosas, llávelo al altar, ¿verdad? Y vínquense los dos a orar y pidan ahí, ¿verdad?, que el Señor lo siga guiando, lo siga sometiendo a su palabra, hermanos, para que siga corriendo su palabra perfectamente en cada uno de ustedes, en los dos. ¿Verdad? Que no haya malentendido, hermanos, porque donde hay discordia, la palabra no está ahí. Amén. Si usted está, ¿verdad?, en discordia con su hermano, con cualquier hermano, hermana, lo que sea, o cualquier otra persona, hermanos, sabe que nosotros como cristianos, ¿verdad?, y profesar el cristianismo, usted vio cómo el Señor Jesucristo se humilló, hermanos, andando aquí en esta tierra. ¿Cuánto lo humillaron, hermanos, ahí a él, siendo Dios, siendo el Rey de Reyes, el Señor de Señores, el Todo, sobre todo?
1: Amén.
0: ¿Cómo fue humillado, hermanos, aquí por la misma creación, que él fue el que nos hizo con un tronillo así, no hubiera desaparecido desde cuándo, hermanos, de aquí a esta tierra? Amén. Y aún así él aguantó todo eso, hermano. Desde que él estuvo, ¿verdad? Desde que él vino, desde que él estuvo desde chiquito, hermano, ¿cuánto lo anduvieron correteando para matarlo? Creció, ¿verdad? Y siguió en la misma porque no entendían lo que él hablaba cuando él era su propia palabra la que él estaba expresando para que todo aquel que lo escuchara viniera del arrepentimiento, hermano. Pero ahí no había nada, había envidia también. Es lo que hacen ahorita. Estamos viviendo en un mundo que es igual en aquel tiempo, hermano. Ahorita ya no tiene compañerismo un presbiteriano con un testigo de Jehová, ni mucho menos, hermanos, todas las religiones son lo mismo. No pueden tener compañerismo uno con el otro, porque es uno le tiene envidia al otro por esto, por cualquier cosa. Entonces, ¿qué es lo que está pasando con todo esto, hermano? Sino que se está repitiendo la misma historia. Cuando el Señor Jesús vino, ¿verdad? Y quiso que todos fuéramos en un mismo sentir, hermano. Que nos amáramos los unos a los otros. Que compartiéramos, ¿verdad? La palabra del Señor, no porque este no sabe mucho, yo sé más, ¿verdad? Ahora, el Señor, ¿verdad, hermano? Quiere que nosotros seamos fieles a su preciosa palabra, hermano, que seamos, que obedezcamos. Porque la obediencia es la, es el temor a Jehová, dice, es la sabiduría, es el principio de la sabiduría, dice la Escritura, hermano, es el temor a Jehová. Amén. El principio de la sabiduría. Usted no va a hablar una cosa fuera de la palabra, hermanos, cuando usted dice, no, pues si yo la digo, pues el juicio viene contra mí de parte de Jehová. Exactamente, hermanos, porque nosotros vamos a estar quebrando la palabra del Señor Jesucristo todo el tiempo, ¿verdad? Sin recibir algo de parte de Dios. Él no es un mentiroso, hermano. Cuando nosotros quebramos la palabra y nos desviamos por otro lado, lo estamos haciendo a él mentirosos. ¿Verdad? Y si nosotros decimos, nosotros también somos mentirosos porque estamos contando mentiras a otras personas, hermano, parte, ¿verdad? Entonces, Dios quiere, hermanos, que seamos fieles, ¿verdad? Por eso es que aquí nos está mostrando una desobediencia tan grande, hermanos, que fue la que causó que el diablo viniera a inyectar a todas aquellas cosas, hermano, en nuestra carne pecaminosa que nosotros tenemos, este cuerpo de muerte. Como dijo el apóstol Pablo, ¿quién me librará de este cuerpo de muerte? Amén. Cada día, hermanos, nosotros tenemos que morir a esta carne. Cada día. Amén. Dios vino a pagar este precio, hermano, en aquel día, en aquella cruz del Calvario. Pero, ¿sabe una cosa, hermano? Le dejó a usted su escogencia. ¿Sabes? ¿Quieres ir al cielo o quieres ir al infierno? ¿Quieres tomar mi palabra con fe o nada más vas a jugar con ella? Tú tomas la decisión, ¿verdad? Pero un día, hermanos, como dice, la paga del pecado de muerte mala dádiva de Dios es vida eterna. En Cristo Jesús, Señor nuestro. Si el Señor viene, ¿verdad? Y nos pone esta palabra tan clara en nuestras manos, hermano, nosotros no podemos estar jugando con algo tan sagrado, tan santo, que es su palabra.
1: Amén. Amén. Gloria a Dios.
0: Entonces la palabra del Señor viene a limpiarnos, hermano, totalmente. Es una limpieza para nosotros esta palabra, escuchar y, ¿sabes qué? Tomarla y ponerla por obra en nuestra carne, en nuestra casa, en nuestro hogar, en nuestra familia, en nuestros hijos. Por ahí empezamos, ¿verdad? A querer que nuestros hijos entren al reino de los cielos primeramente, hermano. Porque es muy triste ver que yo estoy, ¿verdad?, sentado acá en un lugar celestial y mi hijo allá en la calle bien drogado, hermanos, ¿verdad? ¿Esperando a qué? A que alguien más lo mate o que se muera de una sobredosis y yo bien tranquilo aquí, a gusto, ¿verdad? Esperando que Dios venga. ¿Pero qué si el Señor viene y me dice, hey, qué pasó? No te puse por cabeza en tu hogar para que tú llevaras, mira, tu hijo dónde está, ¿qué pasó? Tenías que haber sembrado aquella semillita y tenías que haberlo jalado acá también. ¿Por qué, hermanos? Porque realmente la palabra del Señor nos pone como cabeza, como sacerdotes del hogar. A los varones, hermanos, no a las mujeres, a los varones, porque somos los que tenemos que llevar ese hogar, hermanos, conforme a la regla del Señor Jesucristo. Así como Él rige a su iglesia, así nosotros tenemos que regir nuestra casa, nuestra familia. Amén.
1: Gloria a Dios.
0: Entonces el Señor viene y quiere que nosotros seamos los sacerdotes de nuestro hogar. Y si no somos, hermanos, entonces ¿qué estamos haciendo? No, es al revés, nosotros tenemos la falda, hermano, y la mujer trae el pantalón. Gloria al Señor, amén, hermano. ¿Por qué? Porque no debe ser así. El Señor todo el tiempo trajo a sus 12 discípulos ahí para que ellos impartieran esa palabra. Pero entramos en la desobediencia, ¿verdad? Hoy vemos que el Señor, ¿verdad?, aún así tiene misericordia de nosotros, hermano, y nos sigue trayendo palabra para que entremos al arrepentimiento. No porque nosotros, ¿verdad?, si no entendemos, ¿verdad?, solamente tenemos que humillarnos al Señor y decirle, Señor, perdóname si estoy errando, ¿verdad?, pero ponme en mi mente y aclárame, ¿verdad? Porque el Señor, como dice toda la gente, a mí me habla el Señor y a todos les habla, ¿verdad? Cuando dicen a aquellos Claramente el Señor que él mandó a alguien, ¿verdad? Una boca como cuando Moisés vino. Moisés anduvo sacando al pueblo de Israel. Moisés, Dios hablaba solamente con Moisés, no hablaba con nadie más. Y ahora habla con todos. Ahorita el Señor ya llega con todos y habla con todos. El Señor en aquel tiempo, ¿verdad? Todos, desde aquel tiempo, dijo el Señor, Moisés, que el Señor hable contigo y tú hablas con nosotros, para que no muramos, ¿verdad? Entonces, el Señor, ¿verdad? De aquel tiempo tomó, hermanos, ese mandato, y sí, se va a tomar una persona para que él sea quien yo hable con él y él hable al pueblo. Pero también ese pueblo se tiene que sujetar a esta persona, ¿verdad? Con la que yo estoy hablando y estoy mandando mi ordenanza para que ellos caminen perfectamente en mi palabra. Amén, no en palabras de ellos, sino en palabras de Dios. Pero erramos el camino, hermanos, ¿verdad? Y sabemos nosotros que todo, al errar este camino, hermanos, la paga del pecado es muerte. Y muerte, hermanos, es la incredulidad a la palabra del Señor. Si usted no cree, ¿verdad? Si usted no está creyendo lo que se está hablando ahorita, ¿verdad? Pues es un problema entre usted y Dios. Porque la palabra de Dios se da, hermanos, solamente para que usted la tome y ponga en una balanza, hermanos, ¿verdad? Sus pensamientos con la palabra del Señor. Porque si Él está mandando, ¿verdad? Una palabra de último tiempo. Ahorita estamos viendo cómo está pasando todo esto ya, hermano. Estamos en los últimos tiempos, ¿verdad? La palabra ya está a punto de ser quitada, hermano, la gracia de esta tierra. ¿Y qué vamos a hacer ya después de esto? Ya cuando no haya nada, hermano. Ya no va a haber tiempo de arrepentirse, no va a haber tiempo de hacer nada. Ahorita usted es el tiempo de salvación. Es el tiempo de que usted puede venir, ¿verdad? Y tomar de esa palabra y ponerla por obra. Decir, sí, cierto, Señor, pues yo estaba errando. Perdóname.
1: Amén, gloria a Dios.
0: Pero no, hermanos, muchas veces nuestro corazón ya está tan engrosado, ¿verdad? Y en tanta sabiduría que tenemos, que no damos nuestro brazo a torcer. Y sabe que vamos a seguirle hasta el final. No importa que nos lleve, ¿verdad? Quien sea, ¿verdad? Que nos va a llevar, pero yo creo que hay muchas cosas, hermanos, que tenemos que poner a cuenta con el Señor, porque Él viene, hermanos, por un pueblo limpio, santo, ¿verdad? Y sin mancha, dice su palabra. A Dios nadie lo puede engañar, hermanos.
1: Amén.
0: Nadie. Su palabra ya está dictada, hermano, ya está dicha, ya no hay nadie que pueda moverla, nadie que le pueda quitar. Si usted le quita la Biblia, él la tiene allá, como él la dictó, hermanos, completita. Ahí no hay con que le quitan una cosa acá y le ponemos lo que nos conviene. No, señor, hermanos, allá está la Biblia completa. ¿Y sabe una cosa? Usted va a ser pesado, y si va a ser hallado falto, hermanos, usted va a dar cuenta por esa palabra que usted compartió con tantas personas que está errando el camino. Y sabe que lo está mandando también a ellos a lo mismo donde usted va. Porque usted está errado, ellos también están. Y una gente que está errada, hermanos, ¿dónde va? Y un ciego guiando a otro ciego. Dice, ¿no caerán los dos al hoyo? Pues correctamente, hermano, que eso va a pasar. Amén. Entonces Dios quiere que caminemos conforme a su palabra, hermano. Él la puso tan clara. No necesita interpretación de nadie. Solamente guiarse y seguirla, hermano. Seguir, ¿verdad? Con esta palabra preciosa. Porque el Señor ya viene pronto, hermano. Viene por su pueblo. Dice que va a ser. Viene por un pueblo, dice, sin mancha, ¿verdad? Y sin arruga. Sin nada, hermanos. O sea, todo perfectamente, conforme, ¿verdad? Como está escrito. Si dice que todos aquellos grandes hombres que él escogió eran conforme al corazón de Dios, hermano. Todos, cada uno de ellos. Y él sabía que no iba con uno cualquiera, les iba a nublar la mente con cualquier palabra bonita, ¿verdad? No los iba a sacar de camino.
1: Amén, gloria.
0: Muchas personas hubo y testimonios que llegaban, ¿verdad? Y les querían con dinero sacarlos, ¿verdad? De la palabra del Señor. Muchos caían, muchos no. Pero el Señor, ¿verdad? Confiando en su hombre, hermano. En su profeta. En su mensajero que tenía para cada edad. Y ahorita, ¿verdad? También tenemos una palabra, hermanos. Traída, ¿verdad? Por ese mensajero también. Entonces, nosotros creemos y sabemos que es verdad, hermanos. Porque todo ha llegado a cumplimiento. La palabra del Señor, hermano, no se va a quedar a media, sino que Él viene, ¿verdad? Y quiere que nos arrepintamos antes de que venga el juicio final, hermano. ¿Verdad? Antes de que todo pase, porque si alguna gente conoce el Evangelio, hermano, conoce la palabra, son todos, ¿verdad? Todos, ahorita tenemos mucho cristianismo por todas partes. Y todos leen, ¿verdad? Todos oran, todos saben. No hay uno que no sepa. Pero la verdad, hermano, es que no hay una, no hay que quitarle nada a la escritura, hermano. Si viene, si viniera el mismo apóstol Pablo dice, si viene otro, un ángel, si viniera un ángel del cielo y predicar un evangelio diferente al que ya hemos predicado, el tal sea anatema. Amén. Si viniera otro ángel, hermano, trayendo un evangelio nuevo, y han salido muchos nuevos evangelios, ¿sabe dónde vienen, hermano? Yo creo que Dios tiene un solo evangelio, no, ese no va a cambiar, hermano, que sea el evangelio más viejo que usted ha conocido. No ocupa que sea hacerlo nuevo, sino que solamente seguir, hermanos, en esta piedra, ¿verdad?, angular, que fue desechada desde en aquel tiempo. Ahora siguen haciendo lo mismo, también la siguen desechando. Pero es Jesucristo mismo, aquella piedra angular, ¿verdad?, que todos los edificadores se desecharon. Y viene a ser, dice, cabeza, hermano, del ángulo. Ahorita sigue siendo la misma, hermanos, ¿verdad? Él mismo es la cabeza. Entonces estamos nosotros, ¿verdad?, esperando que Él venga, hermanos, a levantar a su pueblo. Y esperamos, ¿verdad?, que no nos haya faltos, hermano, porque cuando usted, cuando nosotros, dice, como dice nuestro hermano, ¿verdad?, si usted cuando va a hacer, cometer una falta, dice, usted tiene que hacer totalmente la palabra de Dios a un lado, porque si está la palabra en usted, hermano, si está Dios en usted, usted no va a pecar, no va a hacer eso. Pero si lo ha hecho a un lado, hermano, usted ya tiene todo el camino libre que Dios le ha, que el diablo, dice, le ha tomado ya ese camino, y usted ha hecho la voluntad de Satanás, no la de Dios, al tomar ese camino errado, amén. Entonces sabemos que Dios quiere a alguien, hermano, quiere a personas, ¿verdad?, que le crean, como es con nuestro hermano, ¿verdad?, al principio, que le amen, ¿verdad?, que le crean a él, que pidan con fe, creyendo que van a recibir lo que están pidiendo. Y también, ¿verdad?, sabiduría, hermanos, que es lo principal, que eso fue lo que pidió Salomón, ¿verdad?, sabiduría para poderse guiar, hermanos, para poder guiar a un pueblo, pero primeramente era él, y ya después, ¿verdad?, él poder llevar a las personas que llegaban a él ahí con él, porque sí era un gran sabio, Salomón. Aunque, pues, Dios pone fallas, ¿verdad?, en cada persona, para que vean que él no es, que no es un superhombre, sino que es un humano, y tiene faltas, ¿verdad?, como cualquier otro. Pues Dios me lo bendiga, hermanos, a cada uno, ¿verdad? Vamos a dejarle un tiempito a nuestro hermano Dago y pues...
2: Pues le hubiera seguido el hermano,
0: pues, ¿verdad? Sí, a nuestro hermano.
2: Ya estaba el hermano. Ya había agarrado bien el caminito el hermano, pero bueno, pues eso es verdad, ¿verdad? Lo que se ha dicho, ¿verdad? La palabra de Dios, ¿verdad? Es eficaz y es cortante, amén. Como espada de dos filos, ¿verdad? Lo dice, amén. Bendito sea el Señor. Y pues tenemos que aceptarla así como está, ¿no, hermano? De dura la palabra, ¿verdad? Como se dijo otras veces, el Señor Jesucristo aquí habla en la palabra, ¿verdad? Habla muy claro Él. Amén. Le decía a los hermanos el domingo, Él dice que nos mandaría entre lobos. Amén. Entonces, Él no dice, los mandaré entre un lecho de flores, ¿verdad? O algo así. Aunque verdad en el Salmo nos dice que dice Jehová es mi pastor y nada me faltará. Amén. Y en lugares de delicados pastos me hará descansar.
0: Amén, amén.
2: Se ve contrario, ¿verdad, hermano? Porque acá en Mateo nos dice que nos mandó, dice, entre lobos. Pero fíjese cómo está el asunto. Dice, yo voy delante de vosotros, de ustedes. Amén. Es su palabra la que nos da, como digo, la que nos da la fuerza, el poder, la que nos da la paz y la tranquilidad, ¿verdad?, de que ya vencimos juntamente con Él en la cruz del Calvario. Amén.
0: Amén.
2: Hoy en estos tiempos, hermano, hay un mensaje que trajo nuestro hermano, su hermano Branham, ¿verdad?, que se llama La Tempestad que se Acerca. Si lo vemos literalmente, estamos viendo alrededor de este mundo cuántas cosas están pasando, ¿verdad?
0: Amén, amén.
2: Y son bíblicas. Amén. La palabra, ¿verdad?, no es un libro de ficción. Amén. Es un libro, ¿verdad?, que de promesas, de profecías, ¿verdad?, que están cumpliendo y que están dichas y que lo que está sucediendo, ¿verdad?, ya está escrito. Amén. Entonces, esas tempestades que están pasando ahorita, ¿verdad?, literalmente, ¿verdad?, ya están escritas. Aquí ya el Señor le dijo, cuando Pedro le dijo, ¿verdad?, los apóstoles le dijeron al Señor, ¿cuáles son las señales del tiempo del fin? Fue lo que dijo el Señor. Amén, primeramente, amén. Él dijo procurar que nadie os engañe. Eso fue lo más, lo más primordial que el Señor dijo.
0: Amén.
2: Porque vendrán muchos en mi nombre diciendo es el Cristo. Ya después les dijo, ¿verdad? Amén. Que vendrán temblores, guerras, rumores de guerras. ¿Qué es lo que estamos mirando en estos tiempos? Cada día más, más cerca todo eso, amén. Antes era muy a lo largo que había un temblor aquí y otro temblor a los 2, 3 años o a los 5 años, ¿verdad? O sea, había una calma, pero ahora vamos viendo, ¿verdad? Como dice la Biblia, la ira de Dios, ¿verdad? Cayendo sobre este lugar, hermano, que sobre esta tierra, ¿verdad? Que ya estaba escrito eso, que iba a pasar. Pero fíjese, primeramente, como vuelvo a repetir, procurar que no nos engañe.
0: Amén, amén. Amén.
2: Entonces, ¿verdad? Esa tempestad también, ¿verdad? La podemos ver espiritualmente, ¿verdad? Esa tempestad, ¿verdad? Que hay ahorita en diferentes, que hay diferentes creencias, que hay diferentes, ¿verdad? Formas de creer, de pensar. Como dice el dicho, dice, cada cabeza es un mundo, dice, amén. Y eso ha hecho, ¿verdad? En lo espiritual, eso ha hecho, ¿verdad? Una tempestad, hermano, aquí en la tierra, ¿verdad? Que la gente, ¿verdad? Pues se perturba en todo eso. Uno no sabe en qué creer, uno sabe a quién escuchar, uno no sabe, ¿verdad? A quién dice la verdad. Qué tremendo, ¿no, hermano? Pero son cosas que ahí están. Amén. ¿Por qué? Porque el Señor Jesucristo, Él su palabra, aún, ¿verdad? Nos dice que su palabra, ¿verdad? Está fundada sobre la roca.
0: Amén, amén. Amén.
2: Sobre la roca. Y la roca, pues, cuando nosotros miramos literalmente una roca, es una que usted la ve en el mar y le pega, ¿verdad? Le pega cualquier cosa, hasta un barco puede chocar y se destroza. Las olas, ¿verdad? No le hace nada. Entonces, ¿qué? Es algo sólido, algo duro.
0: Amén, amén.
2: Entonces, Dios, ¿verdad? Tipifica así su palabra. Su palabra es inmovible. Su palabra es incambiable. No importa, ¿verdad?, cuántos le pongan y le quiten. La palabra va a seguir igual. Amén, hermano.
0: Amén, amén.
2: Igual. Bendito el nombre del Señor Jesucristo. Ahí van a chocar credos en esa roca. Ahí van a chocar, ¿verdad?, pues religiones, van a chocar creencias, se van a deshacer. ¿Por qué? Porque no van a entrar.
0: Así es, roca. Amén.
2: Amén, hermano. Podrán formarse de otra manera, pero la palabra los va a destrozar, hermano.
0: Amén, amén.
2: Los va a despedazar. ¿Por qué? Porque es, la roca está firme a mí. Bendito el nombre del Señor.
0: Amén, amén.
2: Jesucristo, aleluya. Dice uno, pues ¿quién tiene la verdad? Jesucristo tiene la verdad, la palabra es la verdad. Y todos predican la Biblia, pues sí, hermano. Pero el Señor Jesucristo dice escudriñar.
0: Amén, amén.
2: Amén. Escudriñar. Muchas veces podemos escudriñar la palabra, hermano, y mirar algo contrario a lo que nos ha dicho. Entonces tiene que clama a mí, dice el Señor, y yo te enseñaré. Pero fíjese cómo está el asunto. Voy a leer aquí en Mateo, capítulo 16, del 13 en adelante, dice: viniendo Jesús a la región de Cesarea de Filipo, preguntó a sus discípulos, diciendo: ¿quién dicen los hombres que es el Hijo del Hombre? Ellos dijeron: unos Juan el Bautista, otros Elías, otros Jeremías, o alguno de los profetas. Y les dijo: ¿y vosotros quién decís que soy yo? Respondiendo Simón Pedro dijo: tú eres el Cristo. ¿Qué amén, es Cristo, hermano? Amén. El ungido.
0: El ungido.
2: Él era el ungido, el Hijo del Dios viviente. Amén, entonces amén. Le respondió Jesús: bienaventurado eres, Simón, hijo de Jonás, porque no te lo reveló, ni carne ni sangre. O sea, no se lo reveló el hombre. No se lo reveló un instituto, ¿verdad? De estudios.
0: Amén, amén.
2: No se lo reveló nadie. Sino que dice: mi Padre que está en los cielos. Pero dice, fíjese, aquí hay algo que quiero mirar, ¿verdad? Que miremos. Porque aquellos hombres lo estaban confundiendo con Juan el Bautista, con Jeremías, con Elías. Juan el Bautista estaba en ese tiempo ahí.
0: Amén.
2: Pero Elías, Jeremías, hermano, y aún aquellos profetas ya habían partido, ya eran del viejo Testamento. Pero vieron algo en él que se parecía a lo que habían predicado Jeremías, o amén, lo que habían hablado Elías, ¿no, hermano? Se fija, Jesucristo el mismo ayer y hoy. Amén, hermano.
0: Amén, amén.
2: Entonces, ellos, ¿verdad?, miraron que él estaba hablando. Cuando aquel hombre le dijeron, nosotros, creemos a Moisés, dijeron, ¿verdad? ¿Qué dijo Jesús? Moisés habló de mí. Amén, o sea, todos veían hablando de Jesucristo, hermano. Todos traían ese mismo sentir. Esa misma, vamos a ponerlo así para ser más explícitos, traían la misma predicación, Jeremías, Elías y todo. Por eso lo estaban comparando con aquellos. Amén,
0: amén, amén.
2: Bendito el nombre del Señor.
0: Así es.
2: Entonces, eso nos trae a nosotros a que hay algo el cual Dios siempre trabajó y fue por medio de qué, hermano, de profetas.
0: Así es, amén.
2: Entonces, si nosotros, ¿verdad?, si Dios dice, no os dejaré huérfanos, os mandaré al Consolador, el Espíritu Santo, ese tiene que, así como dice, estará en nosotros. Pero Dios siempre que miraba a su pueblo que se perdía, ¿qué es lo que hacía en aquel tiempo? Enviaba a un profeta.
0: Amén.
2: Amén, hermano. Con las mismas señales, ¿verdad?, de aquel tiempo. ¿Para qué? Que fuera parecido. Amén. A Jesús.
0: Amén, amén.
2: ¿Verdad? Porque dicen que en Moisés se levantaron algunos. Cuando Moisés sacó y se levantaron unos cuantos ahí, ¿verdad? Diciendo, como dijo nuestro hermano ahorita, solamente por Moisés puede hablar Dios. Y se levantaron, ¿verdad?, también a hablar ellos de Dios.
0: Amén, amén.
2: Pero si usted ya ha leído la palabra del Señor, siente lentamente Dios sí estaba hablando nomás por Moisés, sobre todo lo que Moisés hiciera, no nos gustara, nos hiciera difícil de creerle a Moisés. Era Dios en Moisés, era el ungido, era el Cristo de aquel tiempo. Noé era el Cristo de aquel tiempo. Amén. David, Jeremías, Elías, amén. Isaías eran los Cristos de aquel tiempo, hermano. Por eso ellos dijeron, es uno de esos profetas.
0: Amén, amén.
2: ¿Por qué? Porque traían el mismo carácter, la misma forma de hablar. Amén. Bendito sea el Señor. Entonces, si Jesucristo dice, yo soy el mismo de ayer, de hoy y siempre, es porque Él va a trabajar de la misma manera.
0: Amén, amén.
2: Y cada vez que su pueblo se pierde en conocimiento, como dijo el hermano ahorita, Él tiene que mandar ese profeta nuevamente, hermano.
0: Amén.
2: Amén. Tenían nombres. Moisés era un hombre. Amén. Elías era un hombre. Hoy tenemos nombres. Juan, Pedro, ¿verdad? Buen inglés.
0: Amén, amén.
2: Entonces, Dios puede mandar un profeta con un hombre de este tiempo, hermano. Pero tiene que ser un profeta que venga y saque de la confusión que hay ahorita, ¿verdad? En tantas creencias, hermano. Bendito sea el Señor, porque Él es el mismo ayer y siempre y tiene que trabajar de esa manera el Señor.
0: Amén, amén.
2: Amén. Alabado el nombre del Señor.
0: Gloria a Dios, aleluya.
2: Por eso el Señor dice en estos últimos tiempos, ¿verdad?, no procuréis que nadie os engañéis, porque vendrán muchos en mi nombre diciendo, yo soy el Cristo, yo soy el ungido.
0: Amén, amén, amén.
2: Pero tenemos que, hermano, tienen que traer el mismo espíritu de aquellos profetas. Amén. Así como identificaron a Jesucristo estos hombres, por eso dijo, ¿qué dicen los hombres que soy? Lo identificaron con aquellos profetas, ¿por qué? Porque traían las mismas palabras, el mismo mensaje, hermano, y son, ¿verdad?, la misma forma, el mismo carácter de hablar.
0: Amén, amén.
2: Fuerte, duro, por eso aquel rey, como decíamos, aquel rey, ¿verdad?, cuando le dijeron que le interpretara los sueños, ¿no, hermano?
0: Así es.
2: Él buscaba a alguien que le dijera algo bonito, ¿no, hermano? Es que el sueño. Y no es querer escuchar, ¿verdad?, aquel hombre que estaba allá, amén, porque dice, aquel siempre me dice cosas que no me gustan. Así, hermano, está el pueblo muchas veces. Están las iglesias, quieren que se les predique lo que a ellos les gusta.
0: Amén, amén.
2: Amén. Pero la palabra, amén, es espada de dos filos. El amor de Dios, ¿qué dice? Es corregible.
0: Correctivo, amén, amén.
2: Amén. No tenemos que ponerle ni quitarle. Por eso dice la palabra, angosto es el camino, hermano. ¿Por qué angosto, hermano? Porque así lo hizo el Señor, hermano. Pero muchos lo hacen ancho. ¿Para qué? Para que la gente le guste entrar ahí. Así muchos es, son los que entran por él.
0: Amén.
2: Pero donde haya dos o tres en mi nombre, ¿verdad? Porque Dios, muchos dicen, no es tanto la multitud, amén, sino el que estén ahí, dice, los que en llamados en mi nombre, ahí estoy en medio de ellos, si son dos, tres, en mi nombre, o sea, en una palabra genuina, en una palabra no adulterada, en una palabra no exagerada, sino que la misma palabra, hermanos, aleluya, que se habló del principio, hermanos, que así la dejó el Señor, gloria a Dios, aleluya, amén, amén, que así la expresó a ese nivel, ¿verdad? Así el Señor va caminando en esa roca, amén, hermano, amén, esa amén, sólida. Aleluya. Bendito sea el Señor, no hacer el camino ancho, hermano, para que la gente... Vamos a hacerlo para que la gente le guste y venga a la iglesia, hermano. No, ¿verdad? Ahí ya estamos, ¿qué, hermano? Disminuyendo la palabra. Pero la palabra es un camino angosto. Así lo hizo el Señor.
0: Amén, amén.
2: Así lo construyó Dios, amén.
0: Gloria al Señor.
2: Así lo hizo del principio. Y por fe es que vamos a ir caminando, por revelación. Amén, amén. Por eso él dijo, sobre esta roca edificaré mi iglesia. ¿Sobre qué?
0: Amén, amén.
2: Sobre la fe. Sobre aquello, ¿verdad?, que viene de parte de Dios, hermano. Entonces, Dios, ¿verdad?, en estos tiempos puede hablar y sigue hablando, hermano. Amén. Pero tiene que haber un profeta que nos vaya guiando también.
0: Amén, amén, así es.
2: Y si no está el profeta, tenemos que seguir lo que ese profeta dejó, hermano.
0: Amén, amén, así
2: Porque
0: es.
2: Si somos bíblicos, tenemos que creer en profeta. Hay muchos que ya no creen en profeta, hermano. Y si creemos en la Biblia, habla de profetas.
0: Tiene que haber.
2: Vamos a quitar los profetas, hermano.
0: No se puede.
2: Ahí están. Nos guste, como dice, o no nos guste. Ahí están los profetas. Dios trabajó por medio de profetas. Dios no va a cambiar, hermano.
0: Amén,
2: Él va a seguir trabajando igual. No le hace como usted piense, como usted crea, ¿verdad? Dios va a seguir trabajando por un profeta cuando veo profetas, estamos hablando desde aquellos tiempos.
0: Amén.
2: Porque era un profeta por cada edad.
0: Puro profeta ungido del Señor.
2: Amén.
0: Amén.
2: Y
0: amén.
2: Si se va a Apocalipsis, usted va a encontrar ahí los mensajeros de cada edad.
0: Amén.
2: Y el último mensajero de la Odisea, hermano, que viene siendo esta, ahí está ese profeta, hablándole a las iglesias, diciéndoles y regañándolas.
0: Amén, amén.
2: Con que ustedes dicen que son ricas y no tienen idea de nada. Mas yo les digo que ¿qué? Que son ciegas, pobres y miserables. ¿Por qué? Porque se han apartado de la riqueza de Dios, hermano.
0: Amén.
2: Y han preferido la riqueza material, gloria al Señor Jesucristo.
0: Amén, amén.
2: Alabado el nombre del Señor, hermano.
0: Gloria
2: Entonces
0: al Señor.
2: Estamos en los últimos tiempos. Se tiene que hablar esto, hermano.
0: Así es, ¿verdad? Amén.
2: Poco a poco, amén. Se tiene que disminuir esa palabra, hermano. Amén. Porque donde haya dos o tres mi nombre, ahí estoy. Él no dice donde haya multitudes o llenen esto, llenen aquello. Amén.
0: Amén.
2: Estamos en un Edén ahorita, en un Edén que es destructivo, un Edén, ¿verdad?, que el enemigo construyó aquí en la tierra, pero estamos, ¿qué?, entre lobos, hermano.
0: Amén,
2: él mandó
0: amén.
2: A sus hijos entre lobos, pero hermano, su palabra va por delante de nosotros, y aunque andemos entre lobos, andamos caminando, ¿dónde?, en pastos verdes, gloria a Dios, porque es el único que trae la paz en mi Señor Jesucristo.
0: Amén, amén.
2: El único que trae la vida, amén.
0: Gloria a Dios,
2: y vamos a pelear contra ¿qué, hermano?, contra esos lobos, hermano.
0: Amén.
2: Amén. Disfrazados. Está tremendo, hermano. Es una amén. Lucha constante, gloria a Dios. Porque estamos peleando con aquellos que dijo el Señor procurar que no os engañen.
0: Amén, amén.
2: Alabado el nombre del Señor Jesucristo.
0: Gloria
2: amén.
0: Al Señor.
2: De paso lo creo a nuestro hermano.
0: Voy a leer aquí el versículo que me faltó, hermano, ¿verdad? De cerrar lo que yo estaba hablando. Está en Hebreos 10:26. Dice, porque si pecáramos voluntariamente, después de haber, dice, recibido el conocimiento de la verdad, ya no queda más sacrificio por los pecados, sino una horrenda, dice, expectación de muerte y juicio. Una horrenda, dice, expectación de juicio y de hervor de fuego, que ha de devorar a los adversarios. Amén. Pero una cosa, hermanos. Más, dice aquí la palabra del Señor, más el justo, dice, vivirá por fe. Y si retrocediere y si no agradeciera, y si no agradara mi alma, amén. Entonces el justo, hermanos, por fe vivirá. Pero todo aquel, hermanos, que falla, ¿verdad?, la palabra y sigue. El Señor nos habla aquí, ¿verdad?, que todo el tiempo el justo, hermanos, viene, dice, cuando usted comete una falta, viene el arrepentimiento, dice, luego viene y pide perdón, hermano, se hinca, ¿verdad? Pide perdón a quien ha ofendido y se pone a cuentas con Dios, hermano. Pues él viene, ¿verdad? No, claro, no va a decirle, ¿sabes qué? Ya te perdono, ya te quedaste ahí con las manos, o sea, así nomás, ya. No, hermano, tiene que haber algo, una paguita, ¿va? Viene un azote de parte del Señor, porque el Señor corrige a los suyos. Él los corrige, Él nos ama, hermano, y es correctivo el amor del Señor. Tiene que haber algo, ¿verdad?, que nos haga sentir, hermano, que estamos perdonados. Y pues la paga del pecado, dice, es muerte, más la Eva de Dios es vida eterna en Cristo Jesús. Amén. Dios es bueno, hermano, y es grande en perdonar, ¿verdad? Sabemos que hay mucho pecado, hermanos. Ahorita en esta tierra, ¿verdad?, hay mucha confusión. Y podemos ver nosotros mismos, y cualquiera o cualquier persona puede ver eso, hermano, que hay confusiones. Muchas confusiones y hay muchos caminos. Dice Dios, dice el Señor, ¿verdad?, yo soy el camino, la verdad y la vida, pero hay muchos caminos. Después formaron montones de caminos, ¿verdad?, que ¿verdad?, este me lleva a fulana parte, este me lleva a sutana y está acá, ¿verdad? Todos van para diferentes lados, hermano, ¿verdad? El mundano dice, este camino me lleva al cine, este me lleva acá al baile, este me lleva a diferentes lados, ¿verdad?, la cantina. El cristiano dice, acá este me lleva a la iglesia católica, este me lleva acá y está acá. Todos, hermanos, son muchos caminos los que el hombre ha hecho ya, diferentes, ¿verdad? Diferentes porque no todos, ¿verdad?, tienen el mismo fundamento, hermanos, que Dios dejó, que Dios tiene para nosotros. ¿Verdad? El cristiano que es fiel y es verdadero su palabra, hermanos, siempre va a buscar y va a mirar las fallas. ¿Y sabe qué, hermanos? Siempre va a ir a buscar en la palabra del Señor, escudriñar. Por eso dice escudriñar las escrituras, porque en ellos parece estar la vida eterna. No lo dice nomás porque sí, hermanos. No lo dice nomás para que usted lo está oyendo y yo leo tantito y ya. No, escudriñe. Cuando usted vea algo que no le cuadre, usted en su mente, hermanos, de una predicación, de alguien que esté hablando de la palabra, hermanos, si no cuadra, usted búsquele. Usted desengáñese que Dios fue el que habló así, hermanos. Si no es, esa no es palabra de Dios tampoco, ¿verdad? Entonces, toda aquella palabra usted puede desecharla, hermanos, porque dice que nosotros tenemos que tomar todo lo que viene de parte de Dios. ¿Y sabe qué, hermano? Usted va a decir amén. ¿Por qué? Porque usted sabe que es la verdad. Amén. Entonces, no hay una mentira, hermanos, que usted lo lleve al cielo. No hay. Y si hay algo, hermanos, errado, ¿sabe qué, hermanos? Hágalo a un lado y usted siga adelante, confiando, ¿verdad?, en la palabra genuina del Señor, porque esa es la que nos lleva a una vida eterna, hermanos, que Dios nos promete, amén, a cada uno de nosotros.
2: Amén, gloria al Señor. Todos los invitamos, ¿verdad, hermanos?, a que busquen del Señor Jesucristo, amén.
0: Amén, amén.
2: De que no se desanime y la oportunidad que Dios nos da, hermanos, es que podemos platicar con Él. Usted puede orar en su casa, usted puede clamar a Dios, Él mismo dice, clama a mí. Amén.
0: Amén.
2: ¿Qué es clamar al Señor? Es ponerse de rodillas, hermano, pedirle a Dios de corazón y decirle, Señor, yo quiero saber de ti. Yo quiero conocer la verdad. ¿Cuál es la verdad? Y usted le pide y le clama, ¿verdad? Y Dios va a contestar porque Él es un caballero, hermano. Si Él lo dijo, Él cumple su palabra. Él ha cumplido su palabra desde Génesis hasta Apocalipsis, hasta hoy. Amén. Su palabra es fiel y verdadera, dice. Entonces, hermano, si nos escucha ahorita, está escuchando en la radio, ¿verdad? Clámele a Dios, pídele a Dios, conocimiento de Dios, amén, hermano. Clámele y pida, como dice el Señor, pide también por su familia, pidamos por sus hijos. Hay mucho por qué pedir ahorita, hermano, por qué clamarle a Dios, amén. Porque estamos viviendo tiempos muy difíciles, tiempos, ¿verdad?, peligrosos, amén. Pero, ¿verdad?, si estamos en comunicación con Dios, hermano, amén. Pedirle a Dios, ¿verdad?, Señor, que haya alguien, como dijo aquel enuco, ¿no, hermano? Cuando aquel hombre le diciendo, amén, ¿verdad? Si no hay nadie en quien me hable, dice. O si no hay nadie en quien me bautice. Uh-huh. Pues Dios va a mandar a la persona correcta, exacta, que le va a hablar del Señor Jesucristo. Amén, hermano. Y si es esta radio, hermano, siga escuchando esta radio. Gloria a Dios. Amén, hermano. Para que Dios, ¿verdad?, lo vaya, como dice, llenando de su palabra. Porque Él da un espíritu nuevo, dice. Cuando era como aquel hombre y se sale el espíritu del mundo, Pero Dios da un espíritu nuevo, el cual no es el Espíritu Santo todavía. Es un espíritu nuevo solamente que Dios le da, el cual usted tiene que seguir caminando, hermanos, hasta llegar a la estatura de un varón perfecto.
0: Amén, amén.
2: Y no nomás pararse, tenemos que estar luchando. Nuestra hermana aquí en la radio está luchando todavía.
0: Amén.
2: Dice, no, ya la tiene hecha. Está luchando, nosotros estamos luchando, hermanos, por sostenernos en esa roca, por sostenernos, ¿verdad?, en nombre, en las manos del Señor Jesucristo, porque dice, los que están en mi hueco, ¿y quién me los arrebatará?
0: Gloria al Señor, amén, amén.
2: Dice, ¿quién nos arrebatará? Pero muchas veces, como decía un hermano, Dios dice que manda los pecados a la profunda de la mar, pero hay muchos que ponen un traje de buceador y se van y los buscan, hermano. Entonces, no es Dios dejándolos, es uno mismo jaloneándose de Dios, amén,
0: amén, amén, amén.
2: ¿Te has visto los niños chiquitos cuando están ahí llorando, jaloneándose de la mano de mamá? Amén. Y van y se golpean cuando los suelta o algo, pero Dios dice, el que esté en mano, nadie me lo arrebatará, solamente, ¿verdad?, como dice el hermano ahorita, solamente si, ¿cómo dice? ¿Cómo dijo ahorita el versículo, hermano? Si voluntariamente se va, se sale.
0: Amén.
2: ¿Verdad? Bendito sea el Señor. Vamos a orar, hermano. Ya se terminó el tiempo y esperamos que Dios haya dado revelación. Amén, hermano.
0: Gloria al
2: Padre
0: Señor.
2: Glorioso, damos gracias en esta noche, Señor, por habernos permitido traer tu palabra. Nos despedimos de este lugar,
0: Gloria,
2: Señor, pero que tu presencia se quede en este lugar, Padre Santo, Dios. Aleluya, y se quede en cada alma que ha escuchado este mensaje, Padre. Trae sanidades, trae milagros, Señor, trae liberaciones, Señor, trae, Señor, arreglo, Señor, de algo que cada uno tenga pendientes, Padre Santo, da trabajo a aquel que necesita, da sanidad a aquel que pide, Señor, sanidad, Padre Santo, lo pedimos todo en el nombre de mi Señor Jesucristo, amén. Y amén. Dios lo bendiga. Gloria a Dios.
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1: Bendiciones, bendiciones al amor de Cristo, aleluya. Damos gracias a nuestro Padre, Santo y poderoso Dios, aleluya, por su amor y misericordia para cada uno de nosotros y para ustedes donde nos están escuchando a través de estas ondas radiales. Doy gracias a Dios nuevamente por cada uno de mis nietos aquí presentes para honrar y darle gloria a nuestro Dios con cada uno de sus corazones. Aleluya, bendito Dios. Y ahí donde estás también te saludamos con el amor de Cristo, rogándole, aleluya, a nuestro Dios todopoderoso para ponernos de acuerdo y todos juntos oremos a nuestro Rey Celestial. Aleluya. Ahí donde está mi esposa, a la iglesia que están en comunión con nosotros también para llevar a cabo esta bendición, este programa de salvación, este programa de sanidad, este programa de bendición. Ahí donde te encuentres, el propósito es de que seas salvo para Cristo y Dios escuche y reciba el favor de nuestro Dios a través de cada necesidad y cada petición. Alabado sea nuestro Dios. Vamos a hacerlo de esta manera, ahora como el Señor nos indica a través del Espíritu Santo. Vamos a dar la bienvenida al Espíritu Santo a través de la palabra de Dios, que va a llevar nuestro hermano Yahshua en esta noche. Alabado sea Dios. La honra es para el Padre, para el Hijo y para el Espíritu Santo, y la leemos en el nombre de nuestro Señor Jesucristo.
2: Amén. Por favor, oren conmigo mientras oro el Salmo 4 de David sobre ustedes.
1: Vamos. Aleluya.
2: Cuando clamo, respóndeme, oh Dios de mi justicia. En la angustia me has alivado. Ten piedad de mí, escucha mi oración. Hijos de hombres, ¿hasta cuándo cambiarás mi honra en deshonra? ¿Hasta cuándo amarás la vanidad y buscarás la mentira? Sabed pues que el Señor ha apartado al piadoso para sí. El Señor oye cuando a él clamo. Temblad y no pequéis, metidad en vuestro corazón, sobre vuestro lecho, y callad. Ofrece sacrificios de justicias y confía en el Señor. Muchos dicen, ¿quién nos mostrará el bien? Alza, oh Señor, sobre nosotros a la luz de tu rostro. Alegría pusiste en mi corazón, mayor que las de ellos cuando abundan su grano y su mosto. En paz me acostaré y así también dormiré, porque solo tú, Señor, me haces habitar seguro. Amén.
1: Amén, amén, aleluya. Ahora juntos lo hacemos dándole en agradecimiento al Espíritu Santo que nos guía y nos lleva en este

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4: Esta bendición que es de tu Santo Espíritu, en el cual el Señor revela y nos da toda convicción de pecado, bendito Dios, para darlo, Señor, a ti, bendito Dios, y pedirte perdón por nuestras faltas, pedirte perdón, Señor, por nuestra vida errada, de la cual el Señor tú nos has sacado de ella, bendito Dios, y así para cada alma, para la gloria de tu nombre. Bendiciones, el amor de Cristo, y así estaremos llevando esta comunión con el Espíritu Santo, esperando para que nos hables en cabina. Hoy estamos intercediendo, hablando con nuestro Dios para tu alma, para cada uno aquel que viene a los pies de Cristo, porque sabemos que a través de esta plataforma, a través de esta bendición, aleluya, llega esta bendición ahí donde tú estás, ahí donde Dios está preparado, donde Dios está esperándote, aleluya, solamente es de tu decisión para que tú te entregues a los pies de Cristo, en ese lugar alto, en ese lugar altísimo, que es a los pies de nuestro Señor Jesucristo. Aleluya. Vamos a pedirle, aleluya, para que juntos adoremos a nuestro Dios con este salmo para la gloria de nuestro Dios Todopoderoso. Aleluya. Gloria a Cristo.

0: De nuestro Dios, que una vez más, por su amor y misericordia de nuestro Dios, están mis cuatro nietos, mis cuatro hermanos en Cristo, aleluya, llevando cada uno un pensamiento en su corazón, un pensamiento de la palabra de Dios. ¿Para qué? Para bendición, para ahí donde tú estás, porque sabemos que el oír palabra de Dios acrecenta nuestra fe. El oír palabra de Dios, aleluya, purifica nuestras almas, porque eso es la palabra de Dios, es el verbo, cuando Dios habla a nosotros. Y nos ponemos de acuerdo para adorar, para bendecir, para exaltar el nombre de nuestro Dios, pero cada uno de ellos está en su propio, aleluya, pensamiento, su propia porción que han escogido. Han pedido al Espíritu Santo para que ellos la hablen, la digan, y así es que nosotros solamente esperamos guiados del Espíritu Santo y allá para que tú recibas y seamos de bendición en esta noche. Alabado sea nuestro Dios. Para llevar este tiempo, así como lo hizo Yahshua, vamos a dejar el lugar a nuestro hermano Nicolás, Enrique Nicolás, para que él lleve esta porción. Como lo leemos siempre en español nosotros, ellos son bilingües y ellos lo hacen en inglés y en español, pero bendito Dios, nuestro Dios es el mismo. Él, aleluya, lleva el mensaje para el alma que la necesita, el alma que está escuchando en esta noche. Amén. Así es que damos la honra y la gloria a nuestro Dios una vez más y dejamos a nuestro hermano Nicolás para que él lleve ese pensamiento y así estaremos cada uno llevando lo que Dios ha dado a nuestro corazón. Aleluya. Adelante, hermano Nicolás.
1: Buenas noches. Hoy voy a hablar de camina y conquista, la promesa es tuya. Dice, todo lugar que pisare la planta de vuestro pie será vuestro.
0: Aleluya. Leída en el libro de Deuteronomio
1: 11:24.
0: 11:24, Deuteronomio 11:24, y así puedes, si tú tienes una Biblia, para que juntos llevemos este, aleluya, este pensamiento que el Espíritu le ha dado a Nicolás, y juntos recibamos esta bendición. Deuteronomio
1: 11:24,
0: adelante, bendito Dios.
1: Desde el desierto hasta el Líbano, desde el río
0: Éufrates,
1: fuerte hasta el mar occidental será vuestro territorio. Dice, este pasaje forma parte de un discurso de Moisés al pueblo de Israel, donde les recuerda que la tierra prometida ya estaba destinada para ellos. Sin embargo, la promesa no sería automática, necesitaban caminar, avanzar y obedecer para que se cumpliera. La frase todo lugar que pisare la planta de vuestro pie nos enseña que las promesas de Dios no se reciben de manera pasiva, sino mediante la fe en acción. Israel debía recorrer el territorio para hacerlo suyo. Y nosotros también debemos caminar en obediencia para conquistar las áreas que Dios nos entrega. La promesa es real, pero requiere acción. Dios les asegura a los israelitas que todo lugar que pisarán les pertenecerá. Pero la condición era clara. Tenían que caminarlo. Las promesas de Dios están vivas, pero necesitan de nuestra participación activa. La fe no es dar pasos confiados en lo que Él ya declaró. La obediencia asegura la conquista. El territorio que Dios marca era inmenso, desde el desierto hasta el Líbano, desde el Éufrates hasta el mar pero solo disfrutan si permanecen fieles a su pacto. No se trata solo de luchar con fuerzas humanas, sino de caminar bajo la obediencia. La bendición se mantiene donde hay fidelidad y comprensión con Dios. Dios tiene territorios más grandes que tus expectativas. Los límites mencionados eran mucho mayores de lo que Israel había poseído hasta entonces. Eso revela que los planes de Dios superan nuestras expectativas. Muchas veces pensamos en lo pequeño, pero Dios nos abre puertas a lo abundantemente a nuevos territorios, en la familia, el trabajo y el ministerio, y la vida espiritual. La reflexión final, Dormitorio 11:24 nos recuerda que cada promesa de Dios requiere movimiento, obediencia y perseverancia.
0: Perseverancia.
1: Cada paso de fe que damos abre camino hacia la plenitud de su propósito. Oh Dios, hoy Dios nos dice lo mismo. Todo lugar que pises en obediencia será tuyo. No te conformes con lo poco que hay en... Hay un territorio mucho más amplio esperando ser conquistado. Conclusión y llamado. Las promesas de Dios ya están dadas, pero no se alcanzan quedándose quietos. Se conquistan caminando, confiando y obedeciendo. La pregunta que debemos hacernos es, ¿estoy caminando hacia lo que Dios ya preparó para mí o me he detenido en el camino? Si decides caminar con fe, cada paso será victoria y cada territorio será testimonio de que Dios cumple lo que prometa. Amén.
0: Aleluya. Aleluya, bendito Dios. Así es como en español lo van a hacer ahora en inglés para llevar en los dos, ¿verdad? En los dos idiomas para la gloria de Dios. Aleluya.
1: 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However, the promise would not be automatic. They needed to walk, advance, and obey for it to be fulfilled. 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Israel had to travel the territory to make it his own, and we must also walk in obedience to conquer the areas that God gives us. The promise is real, but it requires action. God assured the Israelites that every place they step on would belong to them, but the condition was clear. They had to walk on it. God promised our life, but they need our active participation. Faith is not static. 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Obedience ensures conquest. The territory that God marked was immense, from the desert to Lebanon, from the sea, but they would only enjoy it if they remained faithful to His covenant. It's not just about fighting the human forces, but about walking under obedience. The blessing is kept where there's fidelity and commitment to God. God has territories bigger than your expectations. The limits mentioned were greater than what Israel has possessed until then. This reveals that God's plan exceeds our expectations. Many times we think of the small, but God opens doors to obedient to new territories in the family's work, ministry, and spiritual life. 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Amen.
0: Amén. Aleluya. Amen. Gloria a Dios. Bendito es el nombre del Señor. Aleluya. Llevamos esta bendición, el pacto, aleluya, renovado, del cual nosotros estamos llevando en estos tiempos el nuevo pacto, que es nuestro Señor Jesucristo. Pero desde ahí del llamado, ya como Moisés, llevamos esta bendita palabra. Vamos a seguir, aleluya, en un breve momento, pero vamos a continuar con otra alabanza para así darle tiempo a nuestro hermano, aleluya, que continúa, a nuestro hermano Nathan, que tiene también otra porción de la palabra, aleluya. Vamos juntos a alabar a nuestro Dios, aleluya.

Gloria a Dios, aleluya. Aleluya. Qué bueno es nuestro Dios. Qué bueno es nuestro Amén. Dios, aleluya. Amén. Ven, aleluya. Damos gracias a Dios por su amor y misericordia. Amén. Vamos a continuar, pero dentro de mi corazón hay mucho gozo. Agradecido con nuestro Dios siempre y dando testimonio por la gloria.

0: Gloria, gloria a Dios.
1: En el día.
2: Continuamos, continuamos esperando. Si tienes una petición o una necesidad, háblanos a cabina y estaremos contentos, agradecidos con nuestro Dios para ser de bendición y orar por ti ahí donde estás y llevar esa ese favor, esa petición a nuestro Dios. Aleluya. Háblanos a cabina, el número de teléfono.
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2: Aleluya. Estamos dejando el lugar, ¿verdad?, para llevar ese pensamiento a nuestro hermano Nathan. Aleluya. Damos la gloria y la honra a nuestro Rey Celestial todos. Amén.
3: Amén.
2: Así es que, adelante, hermano Nathan.
4: Dios le bendiga. Sí, puede acompañar con su Biblia el versículo de Isaías 23:2. Dice: Dios está en el fuego contigo, amigo. Escucha esta promesa de Sion. Cuando pases por las aguas, yo estaré contigo. Cuando camines a través del fuego, no será quemando. Dios no dijo sí, dijo cuándo. Eso significa que las tormentas vendrán, los fuegos arderán, pero aquí está la buena noticia. No enfrentarás esto solo. Tal vez hoy sientas que las olas te están aplastando, tal vez el fuego está caliente y te preguntas si puedes dar otro paso. Pero Dios está contigo en este momento. Estoy contigo, no he dejado de estar contigo y te ayudaré a salir de esto. El mismo Dios que dividió el Mar Rojo, el mismo Dios que estuvo con los tres jóvenes hebreos en el horno, es el mismo Dios que está contigo. Así que levántate la cabeza, amigo mío. Seca esa lágrima, da otro paso, porque cada paso que das con él es un paso hacia la victoria. Puede parecer oscura ahora, pero la luz viene. El enemigo quiere que te rindas, pero Dios dice, sigue caminando, aún no he terminado contigo. Y si Dios está contigo en el fuego, entonces la victoria ya es tuya. Amén.
2: Aleluya.
3: Aleluya.
2: Alabado sea nuestro Dios. Si Dios con nosotros, ¿quién contra nosotros? Aleluya.
3: Aleluya.
2: Dios es bueno y para siempre su misericordia. ¿Lo tienes en inglés? Sí. Por la gloria de Dios. Aleluya.
4: 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That means storms will come, fires will rage, but here's the good news. You will not face them alone. 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I am with you. I have not left you, and I will bring you through this. 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It may look dark now, but the light is coming. The enemy wants you to quit, but God says, keep walking, I'm not finished with you yet. And if God is with you in the fire, then victory is already yours. Amen.
2: Aleluya. Bendito Dios. Bendición y bendición. Seguimos hablando palabra, recibiendo palabra de Dios, y eso es como dice la Escritura, aleluya, que la fe viene por oír palabra de Dios. Aleluya. Y esa bendición es para cada uno de nosotros. El Señor sabe ahí donde estás, ahí donde te encuentras. Nosotros estamos unidos, estamos pidiéndole a Dios Todopoderoso para que reciba esta bendición ahí donde te encuentras. La misericordia de Dios es para cada uno de nosotros, para cada uno de ustedes también ahí donde están. Es por eso el regalo de Dios, la salvación, esperando vengan a los pies de nuestro Señor Jesucristo. Aleluya. Vamos a tomar el tiempo que resta para estar orando y llevando esta bendición, como le decía en ese momento, dando testimonio por la gloria de Dios. Hoy que se reunieron los cuatro nietos que están, cuatro discípulos para la gloria de Dios, están llevando esta bendición como Dios permite a través de su Santo Espíritu, y así honro a mi Dios Todopoderoso, llevando que cada una de estas bendiciones a cada corazón, ahí donde te encuentres, a través de esta plataforma, de este, aleluya, instrumento que Dios ha abierto para que cada alma, cada vida que está recibiendo, reciba en el nombre de nuestro Señor Jesucristo esta bendición. Aleluya. Vamos a llevar el siguiente pensamiento a través de nuestro hermano Simón, que él tiene preparado en esta noche. Aleluya, gloria a Jesús.
1: Gloria a Dios, hermanos. Voy a predicar en inglés. 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Amen.
2: Amen. Aleluya. Bendito Dios. Así damos aleluya a sus pensamientos por la gloria de Dios, llevando en esta bendición. Ahí donde te volvamos a invitar, ahí donde te encuentres, Dios conoce cada uno de nuestros corazones y también cada una de tus necesidades, pero es necesario venir a los pies de Cristo. Es el tiempo de nuestro Dios, dice la palabra de Dios. Si en esta noche, si tú abres tu corazón, Él entra contigo y recibe la bendición de nuestro Dios, la comunión con el Padre. Estamos desapartados, destituidos del reino de Dios, pero vino nuestro Padre a través de esa obra, de ese sacrificio que dio a través de su Hijo unigénito, Cristo Jesús, para que, aleluya, por ese amor que Él ha dado a cada uno de nosotros, viniéramos a la salvación. Dice Juan 3:16, porque de tal manera amó Dios al mundo, que dio a su Hijo unigénito, Cristo Jesús, para que todo aquel que de Él quiera no se pierda, mas tenga vida eterna. Aleluya. Y esa es la vida que esperamos cada uno de nosotros, una vida continua después de este mundo, después de este peregrinar, después de este tiempo, de las cuales de las bendiciones estamos recibiendo ya desde que hemos nacido en esta tierra. Dios ya sigue, aleluya, usando o dando a cada uno el propósito de cual ha llamado, para que le adoremos, le amemos en espíritu y en verdad. Aleluya. Pero es de ti tu decisión, porque Dios es caballero, es todopoderoso, pero Él nos ha dado el libre albedrío de escoger entre el bien y el mal. Por eso Dios extiende estas bendiciones. Usa diferentes instrumentos como cada uno de nosotros para que tú recibas la bendición, para que donde estés, a través de estos jóvenes, a través de, aleluya, de adultos, pero sobre todo la palabra que Él siempre está respaldando, Aleluya, nuestro Dios Todopoderoso, porque la palabra es viva y eficaz. La palabra de Dios es la que nos limpia, es la que nos da sabiduría, es la que nos lleva al crecimiento de nuestra fe, porque es la comunión con nuestro Dios. Después de que oramos, Él nos habla a través de la palabra, y eso es necesario, estar en comunión con nuestro Dios en oración, leyendo o escuchando y recibiendo palabras de Dios, para que así hagamos la voluntad de Dios, recibamos esa llenura del Espíritu Santo cuando estamos en comunión con nuestro Dios, y como lo hacemos en este momento, en esta noche, orando los unos por los otros, porque es el amor que el cual da Dios, destila para cada uno de nosotros, como dice el primer mandamiento, que amarás a Dios con todo tu corazón, con todas tus fuerzas, con toda tu alma, con todo. Y así mismo dice el segundo, amarás a tu prójimo como a ti mismo. Mostrando el amor de Dios para con nosotros, nosotros le amamos porque Él nos amó primero. Aleluya. Bendito Dios. Así que le invitamos para que se una con nosotros. Hay a los hermanos que están puestos siempre, como lo decimos, ¿verdad? Cada noche que estamos en esta bendición recibiendo sus peticiones, sus necesidades. Somos nosotros, aleluya, ustedes allá donde están, como dice la palabra, orando los unos por los otros, intercediendo los unos por los otros, pero sobre todo, el propósito es de aquel que no ha recibido, reciba en el amor de Cristo, reciba ese amor y misericordia de nuestro Dios, como lo ha hecho con cada uno de nosotros. Y eso es a través de este tiempo, de esta plataforma que Dios ha abierto, ahí donde tú te encuentras. No sabemos tu nombre, no sabemos quién eres, pero Dios conoce a cada uno de nosotros. Aleluya. Aleluya. Y cada vida que se salva, cada vida que recibe al Cordero de Dios, al Cristo de la gloria. Aleluya. Como dice su palabra, cuando un alma se arrepiente, hay fiesta en el cielo y aquí en la tierra, porque todos nos gozamos y disfrutamos de esa bendición que Dios ha hecho en nosotros, y esperamos que también sea contigo. Alabado sea nuestro Dios. Vamos a prepararnos para seguir llevando en comunión, en oración, tu cada una de tus peticiones, y cada una de las peticiones ya llevadas en esta radio, en esta semana y cada día que se lleva en esta bendición con cada uno de los hermanos, con siervos que han estado pasando por esta plataforma, por este lugar. Dejamos oración y bendición, intercesión a nuestro Dios Todopoderoso, cada uno como Dios le guía, como lleva, aleluya, pero eso, aleluya, es juntos, orando los unos por los otros, como es cada una de las peticiones y necesidades que tú llamas a esta radio, que tú llamas a esta conexión cristiana, que es, aleluya, a través del número de teléfono de cabina, aleluya, que tenemos en esta noche.
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2: Aleluya. Estaremos escuchando y recibiendo, y si no, ya estamos nosotros dando esta bendición. Recibe en el amor de Cristo. Vamos con otra alabanza y regresamos en un breve momento. Dios sigue en este tiempo. Aleluya. Él es el amor para cada uno de nosotros y ahí para donde tú te encuentras. Aleluya.

0: Gloria a Dios, aleluya. Aleluya. Qué hermoso, aleluya. Bendiciones, bendiciones y bienaventurados somos, aleluya. Todos los que estamos sido alumbrados por el camino de nuestro Dios, aleluya. Vamos a llevar ahora la porción que tenemos en la primera carta de Juan, capítulo 3. Vamos a leer el capítulo 3, versículo 1. Y así continuamos con la lectura bíblica. Dice la bendita palabra de Dios, honrado al Padre, al Hijo, al Espíritu Santo. Mirad cuál amor nos ha dado el Padre, para que seamos llamados hijos de Dios. Por esto el mundo no nos conoce, porque no le conoció a Él. Amados, ahora somos hijos de Dios, y aún no se ha manifestado lo que hemos de ser, pero sabemos que cuando Él se manifieste, seremos semejante a Él, porque le veremos tal como Él es. Y todo aquel que tiene esta esperanza en Él se purifica a sí mismo, así como Él es puro. Todo aquel que comete pecado infringe también la ley, pues el pecado es infracción de la ley. Y sabéis que Él apareció para quitar nuestros pecados, y no hay pecado en Él. Todo aquel que permanece en Él no peca, aleluya, una vez más, todo aquel que permanece en Él no peca, todo aquel que peca no le ha visto ni le ha conocido. Hijitos, nadie os engañe, el que hace justicia es justo como Él es justo. El que practica el pecado es del diablo, porque el diablo peca desde el principio. Para esto apareció el Hijo de Dios, para deshacer las obras del diablo. Aleluya. Bendito es el nombre de nuestro Dios. En esta palabra vemos ese amor que Dios ha dado a cada uno de nosotros. Ese amor al cual es necesario venir a través de nuestro Señor Jesucristo, porque a través de nuestro Señor Jesucristo, que es el camino, la verdad y la vida, somos salvos. Y esa es la esperanza que cada uno de nosotros esperamos en este tiempo, esperando, aleluya, a nuestro Dios, porque Él ha prometido estar con nosotros. Como dice Juan, vamos a verlo tal como es nuestro Dios, pero la puerta está abierta a través de nuestro Señor Jesucristo, que Él pagó en la cruz del Calvario. Él pagó por ti, por mí, y por ti, ¿dónde estás? Si estás recibiendo, recíbelo en tu corazón. Recíbelo para que así juntos esperemos y estemos en esa esperanza, en esa vida, porque este tiempo se está pasando. Este tiempo se está acabando y sabemos que el tiempo de nuestro Dios es la esperanza que tenemos cada uno de nosotros de partir con el Señor, de que Él viene y lleve a una iglesia sin mancha y sin arruga, una iglesia a la cual esperamos al Señor con esa ansiedad de todo corazón. Aleluya. Vamos pues a continuar en la oración pidiéndole a nuestro Dios Todopoderoso por las peticiones ya puestas, ya se han estado llevando en esta fecha, aleluya, por nuestra hermana pastora de la Fuente, nuestra hermana Regina, que estamos siempre en esa comunión, sabiendo, aleluya, la partida de nuestro hermano pastor, pero sabemos que está en el gozo del Señor, aleluya, pero la restauración es de nuestro Dios, y Él nos da la paz y el descanso, y los que estamos en Cristo sabemos que es un triunfo cuando el Señor nos llama y estamos en su presencia, aleluya, cuando esa es la esperanza de terminar con el Señor, aleluya. Esa es la bendición que dice en la palabra de Dios. El que persevere hasta el fin será salvo. Y ese es el fin, cuando ya partimos con el Señor. Bendiciones a mi hermana Regina y a toda su familia, a la hermana Eva Lidia, por enfermedad, la familia Romo, que está de viaje, aleluya, y asimismo llevando a nuestra hermana Erlinda, también por sanidad, dolor de estómago, depresión, sabiendo que Dios en su palabra dice a través de nuestro Jesucristo que Él llevó todas nuestras enfermedades, Él llevó, aleluya, todas nuestras dolencias, Él llevó, aleluya, todas las cargas. Así también por nuestro hermano Fernando, que, aleluya, se quebró su clavícula en ese accidente, pero esperemos el Señor lo restaure de su cuerpo y su alma, ¿verdad? Su alma, sobre todo espiritualmente, para que se fortalezca y continúe en esta vida hasta que el Señor tenga determinado para cada uno. Aleluya. Para nuestra hermana María, que pide por un trabajo, pidiéndole en confianza a nuestro Dios y por fe, esperemos que reciba en el nombre del Señor Jesucristo. Y ahí también para esa diálisis que le da un poco para vivir. Aleluya. Abril pide por su niña de 5 años. Estamos en esa quimioterapia. Padre, así vamos todos juntos, unidos con mis nietos, con mi familia, con los hermanos en Cristo, con la iglesia y todos los consiervos. Ya escucharon y estamos en esa petición a nuestro Dios. Lo hablamos una vez más, lo declaramos y pedimos una vez más la misericordia de Dios. Él conoce nuestros pensamientos, Él conoce nuestras necesidades, pero es necesario que nosotros las declaremos y la pedimos conforme ellos han estado pidiendo en fe en esta radio, y sabemos que nuestro Dios en su amor y misericordia Él lo hace. Padre bendito de misericordia, como dice tu palabra, todo el que cree recibe, así es que recíbelo con fe, recíbelo creyendo en nuestro Señor Jesucristo, y Él lo hará a través de su soberanía, a través de su aleluya, de su petición. El Señor se manifiesta y nosotros lo honramos y Él se glorifica en cada petición. Padre bendito de misericordia, una vez más estamos reunidos en tu nombre, Señor, como hemos leído, como has llevado estas peticiones, estas necesidades, tú las tienes, Padre Santo, y por eso, Dios, una vez más confirmamos y pedimos, Padre Santo, aleluya, que tu mano de poder, tu misericordia está con nosotros, Señor. Esa virtud sanadora, esa virtud, Señor, aleluya, que llega en cada vida, cada corazón, cada radio escucha, cada uno de los que están conectados, cada uno que recibe, Padre Santo, poderoso Dios, nosotros declaramos esa sanidad, bendito Dios, ese propósito que tú tienes para cada vida, para cada alma. Señor, hágase tu voluntad y no la nuestra, bendito Dios, así como las necesidades, las peticiones, la protección divina, Señor, la familia, Señor, bendito, aleluya, que llegue a tus pies, Señor, de cada uno de los padres, de las madres que con angustia buscan, Señor, aleluya, ese favor, esa petición, Padre bendito, así como cada joven, Padre Santo, que esté en este transcurso de este tiempo, bendito Dios, sea con ellos, Padre Santo, y por eso, Dios, alumbrando, Señor, llevando esta bendición, Padre Santo, y por eso, Dios, como lo hace, Señor, cada día, Señor, con esa misericordia, con esas bendiciones, cada día, Padre Santo, porque tus bendiciones son nuevas cada día, Padre. En esta noche declaramos bendición, bendición para cada vida, para cada alma, bendito Dios, y así mismo, Señor, para cada uno de nosotros, para los que hemos estado conectados, para los que hemos estado recibiendo, Padre Santo, y por eso, Dios, esas peticiones, esas necesidades, te las ponemos en tus manos, Señor, porque tú eres el poderoso, Señor, tú eres el hacedor de maravillas, Padre bendito de misericordia. En tus manos estamos, Rey y poderoso Dios. En el nombre de nuestro Jesucristo, te damos gracias y todos decimos amén. Y amén. Aleluya.
1: Aleluya.
0: Agradecido a Dios. Agradecido con nuestro Dios para estar próximamente, Dios mediante, el próximo viernes, llevando esta bendición. Lo hacemos de la manera como nos guía el Espíritu, solamente orando, leyendo la palabra, pero la predicación es hermosa, la predicación de donde venga siempre con la palabra de Dios que pone el corazón de cada alma. Dios es el que habla para con nosotros, nosotros solamente somos instrumentos, pero que también nos bendecimos y nos gozamos porque la palabra nos limpia, la palabra nos purifica. Amén. Amén. Dios Amén. Les bendiga, amados, y esperamos estar nuevamente de regreso, Dios mediante, para este viernes. Aleluya. Dios les bendiga en el amor de Cristo. Aleluya. Bendiciones.
1: Aleluya.
0: Aleluya.
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1: Hola, hola, muy buenas noches a todos los que nos están escuchando en su programa de radio 1010 AM. Como cada viernes, aquí voy a estar compartiendo la palabra con cada uno de ustedes, de los que nos están escuchando, de los que nos están mirando. Dios me los bendiga grandemente. Para todos aquellos mis hermanos que siempre, como cada viernes, me escuchan, como cada viernes están ahí, Dios me los bendiga. Dios me los bendiga, que este día y todos los demás días, y que cada día, que la gracia, el favor y la misericordia de Dios esté ahí con ustedes. Pues hoy vamos a llevar un programa del título. El título se llama El pueblo de Dios debe de arrepentirse. Y pues no solamente es el pueblo de Dios para aquellos que conocen y no conocen de la palabra, para aquellos que son creyentes, para aquellos que no son creyentes. Esta palabra nos va a exhortar. Es una palabra de exhortación al arrepentimiento. Y vamos a estar hablando del libro de Joel. Este libro de Joel, para aquellos que no lo han leído o no han escuchado el libro de Joel, aquí les voy a mencionar algo sobre el libro de Joel. Y pues vamos a mandar si ustedes tienen alguna petición, porque el siguiente programa que voy a tener, que vamos a estar aquí, si Dios permite, va a ser viernes de oración. Es viernes, como cada viernes del primer mes, es simplemente a la oración. Se ha puesto tan hermoso estos viernes tan bonitos, que yo te invito a que te unas junto conmigo. Yo te invito a que nos escuches ese viernes que viene a las 10 de la noche en tu programa En Manos del Alfarero. Y si tienes alguna petición, si quieres unirte junto conmigo en vivo, comenta ahí los comentarios, en estar en oración junto conmigo. Puedes también llamar al 602-977-1010, o también puedes comunicarte conmigo fuera de del aire al 623-312-9379. Y pues mi nombre es Natalie. Amén. Entonces vamos a orar, vamos a ponernos en las manos de Dios y que el Señor nos exhorte, que el Señor nos hable, nos redarguya, nos instruya, nos siga hablando, nos siga moldeando. Porque por eso ponimos este programa En Manos del Alfarero, porque sabemos que estamos en las manos de Dios, que Él nos moldee, que Él nos transforme, que Él nos cambie, que Él nos quite, que Él nos limpie, nos purifique, nos vayamos siendo semejante más a Él, y sigamos el ejemplo del Señor. Padre, te doy gracias. Gracias, mi amado Señor. Gracias, mi Señor. Gracias, Padre. Gracias, Padre, gracias, gracias. Solo hay en mi corazón gratitud, Señor. Solo hay en mis labios gratitud, Señor. Gracias. Gracias por cada persona que tú has escogido. Gracias por cada persona que nos está escuchando. Gracias por cada persona que nos está mirando. Gracias por cada persona que nos va a escuchar más adelante. Gracias, Señor. Gracias por este tiempo. Gracias por tu amor. Gracias por tu misericordia. Gracias por tu fidelidad. Gracias porque tú eres bueno y maravilloso. Gracias, Señor, por tu Hijo Jesús, que murió en esa cruz para el perdón de nuestros pecados. Gracias por Jesús, que intercede por nosotros, porque tenemos un abogado y ese abogado es Jesucristo. Gracias, Señor, gracias porque aún nos hablas. Gracias porque aún hablas a nuestras vidas. Gracias.

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4: Nos redarguye, nos exhorta, nos habla, nos transforma. Gracias por esa palabra tan hermosa, Señor. Gracias por tu Espíritu Santo, porque sin Él no podemos. Gracias por ese Espíritu que es nuestro ayudador, nuestro consolador, nuestro maestro, nuestro guía. Él es nuestro todo, Él es mi todo, Señor. Gracias. Gracias, Espíritu Santo. Gracias, Espíritu Santo. Gracias por tu presencia. Gracias por estar aquí. Gracias porque tú estás empezando a redarguir esos corazones. Gracias porque tú vas a redarguir esos corazones. Gracias porque tú vas a hablar al espíritu, no a las emociones ni a nuestra mente, sino que tú vas a hablar al espíritu, Señor. Tú hablas a nuestro espíritu, Padre. Te doy gracias, Dios Todopoderoso. Gracias, mi amado Señor, por esa preciosa sangre que nos limpia, que nos lava, que nos perdona, que nos purifica. Gracias por esa sangre tan preciosa que derramaste por nosotros. Gracias, Señor. Gracias, Padre. En tus manos estoy, Señor, en el nombre poderoso de Jesús. Amén, amén, amén. Vamos a leer 2 Corintios 12:13. Y la palabra de Dios dice así, voy a leerla en dos versiones. Dice, ahora bien, afirma el Señor, vuélvanse a mí de todo corazón, con ayuno, llanto y lamentos. Rásguense el corazón y no las vestiduras. Vuélvanse al Señor su Dios, porque Él es bondadoso y compasivo, lento para la ira y lleno de amor. Cambia de parecer y no castiga. En otra versión, leí el 12 y 13. En otra versión dice, nuestro Dios nos dice... Nuestro Dios nos dice, el Señor hoy nos dice, arrepiéntanse ahora mismo y cambien su manera de vivir. Lloren, ayunen y vístanse de luto. Arrepiéntanse y vuelvan a mí, pero háganlo de todo corazón y no solo de palabra. Yo soy tierno y bondadoso y no me enojo fácilmente. Yo los amo mucho y estoy dispuesto a perdonarlos. ¡Wow! ¡Qué palabra! ¡Qué palabra! Arrepiéntanse y vuelvan a mí. Arrepiéntanse y vuelvan a mí. Pero háganlo de todo corazón. No solo de palabra, no solo de, sí, Señor, me arrepiento. Pero en tu corazón, creo que en un tiempo atrás yo comenté esto, que a veces nos arrepentimos, venimos, pecamos y nos arrepentimos delante de Dios y decimos, Señor, perdóname, perdóname, perdóname, perdóname, Señor. Pero está ese llanto y lloramos y está de palabra, pero aquí la palabra en Joel 13 nos dice que lo hagamos de todo corazón y no solo de palabra. O sea, que no solamente lo digas de los labios para afuera, sino que verdaderamente en tu corazón esté ese verdadero arrepentimiento, de que en tu corazón estemos totalmente arrepentidos y que estamos verdaderamente arrepentidos por cualquier pecado que hayamos hecho. Dice, yo soy tierno y bondadoso y no me enojo fácilmente. Y a veces nosotros, podría yo decir, nos aprovechamos de eso porque sabemos que Dios no se enoja fácilmente. Decimos, ay, pues a lo mejor puede pensar o puede ver en tu pensamiento.

pensamiento de decir, bueno, pues acabo, pues Dios me va a perdonar. Ay, voy a pecar hoy, pero pues mañana me arrepiento, al rato me arrepiento y vuelves a caer en lo mismo y vuelves a pecar. Vuelves a caer en lo mismo y volvemos a pecar. Ahí es cuando estás diciendo tu arrepentimiento de los labios para afuera. Realmente no nos estamos arrepintiendo de corazón. No nos estamos arrepintiendo de corazón. Dice, yo no me enojo fácilmente, yo los amo mucho y estoy dispuesto a perdonarlos. Yo pienso que aquí es cuando a veces podemos, como digo, nos aprovechamos de eso porque sabemos que Dios nos ama y nos va a perdonar. Nos va a perdonar, pero hoy sea ese día, que hoy sea ese día que verdaderamente nos arrepintamos, hoy sea este día que realmente si tú estás pasando, si tú estás cayendo en lo mismo, lo mismo, lo mismo, y pides perdón, que hoy sea el día que realmente el Espíritu de Dios te redarguya desde tu corazón, desde tu espíritu te redarguya y termines con ese pecado, termines con ese hábito de pecar, termines con esa rutina de estar pecando, arrepentirte, estar pecando y arrepentirte. Que termines con ese perdón de labios para afuera y que verdaderamente tu perdón sea sincero, sea verdadero, desde lo más profundo de tu corazón. Dice que nos volvamos a Él de corazón, con ayuno. Por eso a veces volvemos a caer en lo mismo, porque no tenemos estas, seguimos con esta orden de decir ayuno, llanto y lamento. Cuando verdaderamente aquí dice, porque a veces dicen, ¿y por qué debemos de ayunar? Aquí la palabra nos dice que con ayuno es importante ayunar, es importante ayunar. ¿Alguna vez te ha pasado que tú te cometes algo y verdaderamente está ese dolor, ese llanto, ese lamento desde lo más profundo de tu corazón que pecaste y dijiste, Señor, realmente estoy mal? Pero un llanto, mi amado hermano, un llanto que sale de, que tú sabes que sale desde tus entrañas, que tú sabes que sale un llanto verdadero, un llanto de realmente, Señor, ten misericordia de mí, Señor, perdóname, perdóname, perdóname, Señor. ¿Te ha pasado que has tenido ese arrepentimiento sincero, ese arrepentimiento verdadero? Dios nos está hablando hoy en este libro de Joel. Arrepiéntanse. El profeta pide corazones contritos y humildes. Contritos y humildes. Si el pueblo se apartaba de sus pecados y se volvía a Dios, él tendría misericordia de ellos. Él tendría misericordia de ellos. Es característico de Dios mostrar misericordia y compasión a su pueblo. Sí, con sinceridad se arrepiente. Sabemos que los atributos de Dios es Dios es bueno, Dios es misericordioso y clemente, Dios es amor, Dios es compasivo, Dios es paciente. Dios es la verdad, Dios es fiel, Dios es justo. Joel habló aquí y escribió de dos maneras, dos desastres. Aquí el libro de Joel escribió dos desastres naturales recientes y la inminencia de una invasión militar extranjera a Judá. Estoy dando una introducción de lo que habla el libro de Joel. Y tenía propósito triple. El libro de Joel habla de esto. Él escribió esto porque iba a venir dos desastres recientes y una invasión militar extranjera de Judá y tenía
triple propósito. Su triple propósito era reunir al pueblo ante el Señor en una asamblea grande y solemne. Su segundo propósito era exhortar al pueblo de arrepentirse y regresar con humildad. Y el tercer propósito, era exhortar al pueblo y arrepentirse y regresar con humildad al Señor Dios con ayuno, con lamentación, con lágrimas e intercesión por la misericordia de Dios. Y el tercer propósito de Joel, del libro de Joel, era registrar la palabra profética de Dios a su pueblo el día de su sincero arrepentimiento. Ahí en el 2:18. Ahí en el 2:18. Dice, entonces el Señor mostró amor por su tierra y perdonó a su pueblo. Dios llama a un cambio. Dios nos está llamando a un cambio sincero, tanto a ti como a mí. Dios nos está llamando a ese cambio sincero de corazón, como dice el versículo 12 al versículo 14. Siempre, mis amados hermanos, siempre Dios apunta al corazón del hombre. Siempre. Dios ha dicho en su palabra que quiere nuestro corazón, ahí en Proverbios 23, 26. En Mateo 15 dice, dijo Jesús que lo que sale del corazón es lo que contamina al hombre. Mateo 6 nos habla que también dijo que donde está vuestro tesoro, ahí está vuestro corazón. Y Proverbios 4:3 enseña que del corazón mana la vida. Dios siempre nos va a hablar hacia eso, hacia el corazón. El llamado de Joel hacia el versículo 12 al 13 nos habla sobre el llamado. Hermanos, amigos, oyentes que nos están oyendo, y nos están mirando, el llamado de Dios es a cambiar el rumbo. El llamado que nos está haciendo aquí en estos versículos es que nosotros cambiemos ese rumbo, es que nosotros cambiemos nuestra manera de vivir, que nosotros cambiamos, que cambies esa manera de pensar. Nos está haciendo un llamado a cambiar desde el corazón. Nos está dando a entender, arrepiéntanse. Arrepiéntanse, afirma el Señor, dice aquí en Joel. Dice que llevemos nuestras vidas, que si llevamos de nuestra vida, si ya somos creyentes, si tú y yo somos creyentes, nos está diciendo que revisemos nuestra comunión con Él. Y si no eres un creyente, a cambiar el rumbo completo de tu vida. Si tú no eres una persona que conoce del Señor, si tú eres una persona que no ha aceptado al Señor como su único Señor y Salvador, aquí este versículo te está hablando de ese arrepentimiento. Aquí este versículo nos está hablando de esa entrega, que tú cambies, que tú entregues tu vida hacia Él. Él nos está haciendo una exhortación al arrepentimiento. Él nos está haciendo un llamado al arrepentimiento. Él nos está haciendo ese llamado de volvernos hacia el Señor, de volverse al Señor nuestro Dios, porque Él es bueno, Él es bondadoso y compasivo, lento para la ira y lleno de amor. Este arrepentimiento o cambio de rumbo debe acompañarse de tres actitudes que nos enseña aquí en el primer versículo. Debe de acompañarse con estas tres: el ayuno, el lloro y lamento. ¿Por qué? ¿Por qué el ayuno? El ayuno nos muestra un deseo de crecer espiritualmente, de fortalecer vuestra vida espiritual. Porque el llanto es una actitud de dolor que realmente, ese dolor que tú sabes que le fallaste, que le fallamos a Dios y que verdaderamente estamos dolidos de corazón por reconocer que hemos fallado a nuestro Dios. Por eso es el lloro.
Es un reconocimiento a nuestra falta de santidad y de su santidad. ¿Por qué lamento nos habla aquí en el versículo 12? Es una actitud que indica que reconocemos desde lo más profundo de nuestro ser que nuestra manera de vivir ofende a Dios. Y el arrepentimiento es lo que desea obtener el Señor con sus juicios a vuestras vidas. Ahí lo podemos también mirar en Deuteronomios 4:30. ¿Cuántos de ustedes realmente se han arrepentido, nos hemos arrepentido de corazón por haberle fallado al Señor? Y como dije, tal vez te le pides perdón de tu pecado porque sabes que le fallaste, porque sabes que todos le hemos fallado y le pedimos perdón y a veces vuelves a caer en lo mismo. Volvemos a caer en lo mismo porque tal vez no debemos de acompañar con estos tres, debemos de caminar con estas tres cosas. Debes de caminar con el Señor todos los días. Debes de al menos hoy ayunar y someter esta carne. Porque esta carne te va a llevar a la complacencia de hábitos pecaminosos y carnales que todos tenemos. Esta carne te va a llevar al opuesto de lo que le agrada, de lo que le desagrada a Dios. Es una lucha también, es una lucha interna. Y todos padecemos por esas luchas internas. Por eso Dios nos está hablando hoy. Es lento para la ira y lleno de amor. Dios nos habla en este libro de Joel. La importancia de arrepentirnos. O sea, no te sientas mal. Dios conoce tus pensamientos, conoce nuestras debilidades, conoce nuestros deseos, nuestros anhelos, conoce todo de nosotros, nos conoce tanto el Señor, que sabe, hijito mío, hijita mía, yo sé que tú eres débil en esto, entiendo. Pero si nosotros no vamos a Él y decimos, Señor, necesito tu ayuda, necesito que tú me ayudes a pasar esta prueba, a pasar este proceso, porque sabemos que somos débiles, pero debemos de estar leyendo su palabra, teniendo una comunión con Él, teniendo una relación con Él, teniendo ese ayuno con Él, ese llanto con Él, porque a veces vamos a pecar inconscientemente nuestro pensamiento. Dios es un Dios de oportunidades. El ser humano, haz de cuenta, el ser humano a veces no es de oportunidades. Lo bueno de Dios y lo maravilloso que es que Dios te da oportunidades. Cuando tú vienes ante su presencia con ese corazón contrito y humillado, Dios te perdona. Y dice, ok, levántate y sigue adelante. Enfócate, adelante, adelante, enfócate. Ya el pasado pasó. Ya el pasado pasó. Pero también, No nos aprovechemos de que porque Dios es un Dios bueno, misericordioso, vamos a estar con lo mismo, ¿me entiendes? Porque también Dios es un Dios justo y de justicia. Entonces, Dios es un Dios de oportunidades. Él hoy está dándonos la oportunidad de arrepentirnos. Él hoy te está dando la oportunidad de arrepentirte de cualquier pecado que tú estés cometiendo, de cualquier dolor o de cualquier debilidad que tú estés pasando. Si tú estás alejado del Señor, hoy Dios nos te está dando la oportunidad, vuelve a mí, ¿por qué te alejas?
¿Por qué te alejas? Fíjate, el ser humano es tan, te digo, no da oportunidad. Si tú le fallas a alguien, él no te da la oportunidad, le fallaste y punto, no te borra de su vida y adiós, bye bye, que Dios te bendiga, pero lejos de mí, no te quiero volver a ver. O el ser humano suele apuntar con el dedo, pero se olvida de las fallas que ellos mismos tienen. Ninguno de nosotros tenemos, creo, el derecho de juzgar o justificar a alguien, porque creas o no, nosotros, yo creo que cada uno de aquellos, nosotros todos, tenemos algo por qué pedirle perdón a Dios. Aún el más persona que esté yendo, leyendo y todo, hay algo que siempre va a haber en nuestro corazón que tal vez Dios nos revela, Dios nos enseña. Y tú puedes decir, ay, pero eso no es pecado. Tú puedes decirlo, pero si el Espíritu Santo te está diciendo, sí, tienes que hacerlo, o sea, tienes que arrepentirte, esto no me gusta, esto no me agrada, es porque ahí quiere Dios el transformarte, es porque ahí Él nos quiere transformar, es porque nos está dando la oportunidad de arrepiéntete, arrepiéntete, arrepiéntete. Vuélvete a mí, dice el Señor, vuélvete a mí. Dice, entonces, yo no sé de qué debes tú arrepentirte hoy, yo no sé. Yo no sé de qué Dios te esté hablando de que te tengas que arrepentir. Yo no sé de qué debes de arrepentirte tú. ¿Qué cosas tienes o vives en tu vida privada o en estos momentos? Yo no sé cómo está tu vida espiritual. Pero Dios sí lo sabe. Y hoy te está dando esa oportunidad de arrepentirte de corazón. Realmente de corazón. Así como dice este versículo, dice, arrepiéntanse ahora mismo y cambien su manera de vivir. El arrepentimiento es cambiar tu manera de vivir. No es que te arrepientes y vuelves, como te digo, vuelves a hacer lo mismo. Entonces no te arrepentiste. Te arrepentiste, como dice aquí, dice, arrepiéntanse y vuelvan a mí, pero háganlo de corazón y no solo de palabra. Vuélvete a mí y hazlo de corazón. Arrepiéntete de corazón y no solo de palabra. Es lo que Joel nos habla. Es lo que Joel nos habla a ti y a mí. Dios hoy nos está llamando. Dios quiere. Dios hoy te está llamando. Hoy Dios nos está llamando. Hoy Dios me está llamando. Dios quiere que vuelvas tu corazón a Él. Porque quiere bendecir tu vida. La motivación de este llamado en el versículo 13 y 14 de Joel. El profeta le dice al pueblo la motivación que ustedes deben tener para arrepentirse es el conocimiento que ustedes tienen de su Dios y de su carácter bondadoso. Esa es una de las que motiva al pueblo porque dice que esa motivación es que sabemos que Dios es, que tiene su carácter bondadoso. El arrepentimiento, mis amados oyentes, el arrepentimiento no cambia el juicio de Dios, lo que atrae. Es un cambio de actividad hacia aquel o aquella que se arrepiente y cambia el rumbo, la dirección que lleva en contra de Dios y se vuelve a Él. Dios en su soberanía está esperando que vengamos a Él en arrepentimiento verdadero para esperar que en su misericordia nos perdone, restaure y además nos bendiga.
en su soberanía, en su amor y en su infinita misericordia, que podemos alcanzar el perdón y un cambio en nuestras vidas. Al escuchar el llamado a volvernos a Dios, sentimos una suave invitación que nos abraza y nos llena de esperanza. Convertirnos con todo nuestro corazón implica un viaje de transformación. Es una transformación donde cada paso, por pequeño que sea, cada paso que tú des, por pequeño que sea, nos acerca más a su amor incondicional. En este proceso aprendemos que no estamos solos. En este proceso de arrepentimiento, tú no estás solo, no estoy sola. No estamos solos. Nuestra lucha y nuestro deseo de cambio son abrazados por el Padre, quien siempre nos espera con los brazos abiertos. No estás solo en este cambio, no estás solo en este proceso, no estás solo en esa transformación. Cada paso que tú das, Dios está ahí. Cada paso que damos, Dios está ahí. Señor, gracias, gracias porque tú estás con nosotros cada paso que damos. Gracias porque tú eres el que nos llena, nos sustenta. Tú eres el que llena cada vacío de nuestras vidas, Señor. Gracias, Dios. Gracias porque cada paso que damos en este proceso, Señor, tú estás con nosotros, tú permaneces con nosotros. Ayúdanos, Dios. Ayúdanos, enséñanos, síguenos guiando, Señor. Te doy gracias, Dios, por revelarnos tu amor, por revelarnos tu misericordia, por revelarnos ese amor que tú tienes para con nosotros, Señor. Gracias porque ni el cigarro, ni las drogas, ni el alcohol, ni las mujeres, ni los hombres, nada, Señor, puede satisfacer, nada, Señor, puede llenarnos esos vacíos más que tú, Señor. Nada puede llenar esos vacíos más que tú, Señor. Tú llenas cada vacío, Señor. Tú llenas cada vacío de nuestras vidas. Tú nos transformas en cada paso que damos. Y pido que sigas tú guiándonos, Señor. Pido que tú sigas transformándonos, Señor, que no nos dejes, que no nos abandones, que no nos sueltes de tu mano, Señor. Que no sueltes nuestras manos, Señor, para este cambio, para esta transformación. Que cada paso que demos, Señor, tú estés con nosotros, tú nos transformes, tú nos cambies, tú nos fortalezcas, y que cuando venga la debilidad, Señor, Padre, tú nos recuerdes tu palabra, tú nos recuerdes tu palabra, Señor, que cuando venga la tentación, Señor, tú estés ahí con nosotros, hablándonos, que tu Espíritu Santo, Señor, nos hable, Señor, nos enseñe, Padre, y nos recuerde, Señor, nos recuerde, Padre, que solamente en ti, Señor, debemos de correr, que nos recuerde, Señor, que corramos hacia ti, Padre. Ayúdanos, Dios, ayúdanos en este caminar, ayúdanos en esta transformación, ayúdanos en este proceso, Señor, ayúdanos, Dios. Eso no está solo, no estamos solos. ¿Cómo podemos aplicar en nuestra vida a Joel 2:12. ¿Cómo podemos aplicarlo? Cuando dice, vuélvanse a mí de todo corazón. Aplícalo, hermano, aplícalo. Apliquémoslo. Para que esta palabra, para que tú ya no regreses atrás, para que tú no vuelvas atrás. Aplícalo a tu vida, a lo tuyo, a lo tuyo. Así como tienes ganas de mirar una movie, así como tienes ganas de mirar un juego, así como tienes ganas de salir, que sí deseo que esas ganas también estén en ti de ayunar, de ese llanto y de ese lamento que habla aquí en Joel 12. 2:12. ¿Cómo podemos aplicarlo? En primer lugar, debemos reconocer nuestros pecados. Debemos reconocer vuestros pecados. Entre tú y Dios,
entre tú y Dios, reconoce tus pecados y pedirle perdón a Dios en oración. Pedirle perdón a Dios. En segundo lugar, podemos ayunar y hacer para fortalecer vuestra conversión y acercamiento a Dios. La conversión no es un proceso fácil. No es fácil. De una vez te lo digo, esta conversión, esta transformación, este cambio no va a ser fácil. Así que no pienses que es de la noche a la mañana. Y menos si tú no estás haciendo esto. O sea, no esperes. No es ir al drive-thru o a la dámelo rápido y ya. No, es un proceso. No es fácil. Debes de ser diligente, debes de ser constante. Pero es necesario, no es fácil, pero es necesario para que podamos vivir en plenitud y en la paz de Dios. Que este versículo nos motive a vivir una vida de búsqueda constante de Dios, entregarnos sin reservas a Él. Sin reservas a Él, que no haya nada de reservas. Así, sí, dile, Señor, mira, aquí estoy. Quiero ser transparente contigo. Quiero venir y aunque tú sabes que Dios sabe las debilidades en las cuales tú flaqueas, decíselas. Me gustaría poner una canción. No sé si estamos listos para esta. Está bien. Mientras escuchamos esta canción, que el Espíritu de Dios hable a tu vida, que el Espíritu de Dios esté hablando y recuerda, arrepintámonos de corazón. Amén.

0: Gracias, Jesús, gracias. Gracias, Señor. Te voy a leer la canción. La pusimos instrumental, pero te voy a leer lo que dice esta canción. Esta canción está titulada Preciosa Sangre. Dice, venga a mí el pecador, dice el Señor. El cansado hallará reposo hoy, en Jesús encontrará eterno amor. Dios tanto nos amó que a su Hijo dio. Todo el que cree en Él volverá a nacer. Vida eterna Él da al que confía en Él. El sediento venga a Él, nunca más tendrá sed. Preciosa sangre que nos da perdón. Sangre inocente reconcilia hoy. Una marca llevó en mi interior que anuncia a una voz tu salvación. Testigo soy de que das vida a Dios. Mi pecado perdonó, como hijo me adoptó. Preciosa sangre que nos perdonó, sangre inocente nos reconcilió. Preciosa sangre que te perdona, esa sangre inocente que nos reconcilia. El cordero satisfecho con el fruto de su aflicción, de toda lengua, de todo pueblo, confesarán que eres el Señor. Toda lengua confesará que Él es el Señor. El cordero satisfecho con el fruto de su aflicción. Él pasó aflicciones. Él pasó aflicción por ti, por mí, por amor hacia ti, por amor a ti y hacia mí. Dice, toda lengua de todo pueblo confesará que Él es el Señor. ¡Qué preciosa sangre que Él derramó! Así se llama, preciosa sangre, el título de esta canción. Ven hacia Él. Ven, dice, venga a mí el pecador. El cansado hallará reposo. En Él hallamos reposo, mi amado oyente. En Él vamos a hallar ese reposo. En Él vamos a encontrar esa fortaleza. En Él vamos a encontrar ese eterno amor. Nadie te puede amar. Nadie te puede amar. Nadie te va a dar ese amor que tú necesitas como ser humano. Nadie te lo puede dar más que Él. Nadie te amó tanto más que Él. Si tú estás deseoso, si tú estás falto de amor, si tú estás falto de ese amor que necesitas, si tú, mujer, estás falta de amor por tu pareja, nadie te puede dar ese amor eterno más que Dios. Dile, Señor, lléname, lléname, lléname, dame de tu amor, Señor, dame de tu amor, Dios Todopoderoso. Esta semana Dios ponía en mi mente tanta mujer necesitada por amor. Amor propio, falta de amor propio que tienen, falta de amor por su pareja. Me ponía en mi corazón mujeres tan que viven una vida aparentada, que vivimos una vida de apariencia, pero en lo profundo de su ser están tan dolidas, tan dañadas, tan tristes por esa falta de amor. Y hoy Dios nos da ese amor eterno. Hoy Dios podemos venir y decirle, Señor, lléname de tu amor. Dame de tu amor, Señor. Dame ese amor que yo necesito. Porque nadie puede llenar esos huecos, mi amado oyente. Nadie puede llenar esos vacíos que tú tienes. Con nada los vas a poder llenar. Con nada te vas a poder satisfacer. Con nada aquí en la tierra, si no es con el Señor Jesucristo, con el Señor Jesucristo, que Él es el que llena, nos llena en esa plenitud. Dios nos amó tanto que a su Hijo dio todo aquel que en Él cree. Todo aquel que en Él cree volverá a nacer. Si tú crees en Él, si tú crees en el Señor Jesucristo, si tú lo aceptas como su único Señor y Salvador, vas a volver a nacer. Vas a volver a nacer, ya no vas a ser la misma persona. Pero ¿qué tienes que hacer? Arrepiéntete de corazón, arrepiéntete, regresa al Señor, regresa, y no solamente de palabras, no solamente de labios para afuera, sino de corazón sincero. ven y arrepiéntete. Dios quiere darte ese abrazo que tú tanto necesitas. Dios quiere que tú necesites, si tú necesitas un abrazo, dile: Señor, abrázame, abrázame, abrázame, porque hay mujeres que no han sentido el abrazo de alguien verdaderamente. Y te vuelvo y te repito, Dios ponía en mi mente toda esta semana por mujeres que yo las miraba llorando, llorando, llorando, hasta yo creo que tanto fue que hasta yo estaba llorando por mirar. Y yo decía: Señor, ¿por qué pasa eso? Porque a veces, si no tenés amor propio, si nosotros no tenemos amor propio, si tú no puedes dar lo que no tienes, tu pareja no te puede dar lo que él no tiene. Y si tu pareja, tu pareja, lo que sea, no puede darte ese amor, es porque no lo tiene. Entonces, ¿a quién vas a acudir? Pues acude a él, acude al Señor. Acude al Señor. Si tú, hombre, varón, o lo que sea, no lo que sea, quisiera decir hombre, varón, joven, si tú estás necesitado por algo, si tú estás necesitado por esa necesidad de alguien, que no sea ese alguien un ser humano, que no sea ese alguien que no te lleves, o sea, que el enemigo no te lleve a la perdición. Mejor que ese alguien sea Jesucristo. Mejor que esa llenura te la llene Jesucristo. No permitas que el enemigo te siga arrastrando, engañando, manipulando. Porque él es astuto para engañar. Él es astuto para engañarnos. Sutilmente. Y cuando ya estás adentro y quieres salir de ahí, recapacitas como el hijo pródigo, que recapacitó ya estando con los cerdos ahí, recapacitó y dijo: yo soy un hijo, yo tengo una casa, yo tengo un padre, yo tengo comida, yo tengo vestido, yo tengo techo. Iré a mi padre y pediré perdón a él, porque he pecado. Dios tiene el remedio para ti, para mí. En 1 Juan 12, 1, 2 dice: mis queridos hijos, les escribo estas cosas para que no pequen. Pero si alguno peca, tenemos ante el Padre a un intercesor, a Jesucristo. ¡Qué hermoso! El justo. Él es el sacrificio por el perdón de vuestros pecados. Y no solo por vuestros pecados, sino por los de todo el mundo. Tenemos un abogado, Jesucristo, nuestro intercesor, que aboga por nosotros. Tenemos un abogado. Dios perdona el pecado porque sabe que es la sombra que se interpone entre Él y su máxima creación, la humanidad. Dios está más dispuesto que nosotros a quitar esa sombra. Quiere perdonarnos. Ese deseo es parte de su carácter. Dios quiere quitarte esa sombra de pecado, esa sombra de rechazo, esa sombra de falta de amor, esa sombra de inseguridad, esa sombra de miedo, esa sombra de falta de perdón. Dios quiere quitarnos esa sombra. Dios quiere darnos tener esa relación mutua con Él. Tener esa relación mutua con Él. Quiero mandarle saludos al hermano Alonso. Manda saludos. Y nos deja saber que él nos está escuchando, él nos escucha todos los sábados a las 7. También está pasando, a veces pasan los programas de los sábados, también nos pueden escuchar allí en sintonía. Pero yo estoy todos los viernes en vivo, todos los viernes a las 10:10. pero le mando saludos al hermano Alonso. Dios me lo bendiga, al hermano, que Dios lo bendiga, lo guarde, lo proteja, que sea el Señor guiando cada paso que dé, que sea el Señor guiando. Nos mando saludos también a la hermana María Vargas. Saludos a la hermana María Vargas, que nos está mirando allí por el Facebook. Un saludo, mi amada hermana. Dios me la bendiga grandemente. Que el Señor te fortalezca en todas las áreas de tu vida. Que Dios te provea de una manera sobrenatural. Que Dios guarde tu entrar y tu salir. Que el Señor cuide de ti, de tu familia, de tu hogar. Que el Señor, Dios Todopoderoso, te instruya en cada paso y que el Espíritu de Dios siempre te acompañe, siempre esté ahí contigo. Un saludo para mi amada hermana María Vargas. Mis amados oyentes, esta palabra es de exhortación al arrepentimiento. Esta palabra fue de exhortación al arrepentimiento. Dios quiere y anhela esa comunión, esa relación, y nos da la oportunidad, la bendición de arrepentirnos, porque Él está dispuesto a perdonarnos. Él está dispuesto a perdonarnos. Padre Santo, te doy gracias por esta hermosa palabra, Señor. Gracias por tu Hijo Jesucristo que intercede por nosotros. Gracias por Jesús que es nuestro abogado, nuestro intercesor. Gracias, Jesús, gracias por esa sangre preciosa que tú derramaste. Gracias por amarnos tanto. Gracias por el perdón de nuestros pecados. Gracias porque tú no nos dejas durante este proceso de transformación. Tú no nos dejas, Señor. Tú estás ahí con nosotros, Dios Todopoderoso. Bendice a cada persona que nos escuchó. Bendice a cada persona que nos haya escuchado en este día, Señor. Guárdala, protégela, Señor, que seas tú con ellos, Señor. Seas tú supliendo cada necesidad, Señor. Seas tú obrando en sus vidas, seas tú transformando sus vidas, Señor. Te doy gracias, Dios Todopoderoso. Te doy gracias por esta palabra tan hermosa, Señor, de Joel 2:12-13, Señor. Gracias por dejarnos saber que necesitamos arrepentirnos de corazón y no solamente de palabra, no solamente de labios para afuera, Señor. Gracias, Padre. Gracias por esta palabra que nos exhorta. Gracias por esta palabra, Señor, que nos alienta y nos anima. Te doy gracias, Señor, en el nombre poderoso de Jesús. Amén, amén, amén. Bueno, este fue su programa En Manos del Alfarero. Yo me despido y Dios sea con ustedes. Amén.
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1: Dios les bendiga en esta noche, amada audiencia de Conexión Cristiana Radio. Aquí estamos nuevamente con ustedes. Mujeres de Reino es un programa para mujeres, bueno, no para mujeres también exclusivamente, porque también me he dado cuenta, hermana Vicky, que hay varones que escuchan este programa y en realidad, pues así como lo dice aquí, destinados a reinar, ¿verdad? Que lo podemos ver ahí en Romanos 5:17, porque fuimos llamados, fuimos destinados a reinar. Y pues se refiere a género femenino, género masculino, ¿verdad? Uh-huh. Así es de que hombres y mujeres de reino, en esta noche aquí estamos nuevamente. Es un gusto, saben de que yo anhelo el viernes, que se llegue el viernes, hermana Vicky, para estar aquí. Y bueno, les iba a comentar algo, pero no, mejor me espero porque primero vamos a orar, vamos a leer un versículo bíblico y tenemos un programa especial para ustedes que hemos preparado, un programa donde todos aprendemos, inclusive nosotros. Aquí no estamos diciendo que ya lo sabemos todo, no, estamos aprendiendo en el proceso, uh-huh, ¿verdad?
2: Así es.
1: Cometemos errores. Y de eso voy a hablar al ratito también, ¿verdad? Así es de que somos humanos, pero gracias a la gracia y la misericordia de Dios es que estamos aquí. Y en esta noche, pues, venimos contentas, listas para hablar del Evangelio. Traemos un tema muy importante que se llama Señor, sáname. Porque todos queremos ser sanados, ¿verdad? Uh-huh. Y en esta noche, pues vámonos aquí a la palabra. Vamos a, bueno, antes que nada quiero presentarles a mi hermana Vicky. Ya muchos la conocen, muchas la conocen, hermanas, mujeres de reino, amigas, ¿verdad? A nuestra hermana Vicky, ella es sobreviviente de cáncer, hermana uh-huh. Vicky.
2: Así es.
1: Etapa 4, metástasis, sí. ¿Verdad?
2: Uh-huh. Así
1: diga un poquito de su
2: testimonio.
1: Proceso.
2: Uh-huh. Precisamente este tema que hoy vamos a tocar es un tema de verdad que me llega mucho, porque vivir un proceso de cáncer no es fácil. Lo miramos fácil al final.
1: Pero se dice fácil.
2: Pero al fin, uh-huh. en el proceso, uno llora, uno se entristece,
1: amén.
2: Uno grita, se desespera, pero en medio de todo eso es cuando vemos la mano de Dios sobre nuestras vidas.
1: Sanadora y poderosa,
2: así
1: ¿verdad?
2: Es.
1: La mano de Dios.
2: Y ese tema es el que hoy vamos a compartir con toda la alegría de poder decirle a otras personas, en Cristo, aún en estos tiempos, hay esperanza de vida.
1: Amén. Y siempre levantando el nombre de nuestro Señor Jesucristo, porque Él es el que hace todo.
2: Así es.
1: Él es el que hace todo, solamente Él nos usa, solamente abrimos nuestra boca para orar por los enfermos, uh-huh. pero quien hace todo es nuestro Señor Jesucristo. Él es el Rey de Reyes y Señor de
2: Aleluya.
1: Señores, el Todopoderoso,
2: amén.
1: El Yo Soy, el Alfa y el Omega,
2: así
1: el principio
2: es.
1: Y el fin. Amén.
2: Así es, así
1: gloria
2: es.
1: A Dios. Pues vámonos aquí a la palabra y así es, este tema es Señor, sáname. Sáname. ¿Cuántos no queremos ser sanos, verdad? Dice ahí en Santiago 5, es 5, hermana Vicky, ¿verdad?
2: Sí, 5:14
1: dice, ¿está alguno enfermo entre vosotros? Llame a los ancianos de la iglesia y oren por él, ungiéndole con aceite en el nombre del Señor. Y luego el 15 dice, y la oración de fe, fíjese bien, mi amada hermana, y la oración de fe, dice, salvará al enfermo y el Señor lo levantará y si hubiere cometido pecados, le serán perdonados. O sea que el Señor no solamente nos sana, pero nos perdona, uh-huh. ¿Verdad?
2: Así es.
1: Él hace un tune-up completo. Amén.
2: Así es.
1: Y es hermoso, lo decimos porque a mí me da risa porque de dónde venimos, cómo éramos y cómo
2: Dios nos ha transformado.
1: Y cómo Dios nos ha transformado. Uh-huh. Y muchas veces las personas dicen, oh, pues no que muy cristiano o no que muy cristiana, pero es que estamos en el proceso. No es fácil cambiar. Si usted no ha aceptado a Cristo en su corazón, yo lo experimenté, por eso lo digo. Cuando yo no había aceptado a Cristo en mi corazón, yo trataba de cambiar. Trataba y trataba y trataba y volvía a cometer los mismos errores. Decía que ya no iba a pues a veces como cuando, ¿cómo se dice? A
2: volver al mismo ciclo.
1: O a contestar o a reclamar. Esa era la palabra. Okay. Porque a veces somos buenos éramos, ¿verdad? Para reclamar, ¿verdad? Pero ahora ya sabemos quedarnos calladitas. ¿Por qué? Porque calladitas nos vemos más bonitas. Amén. Sí, así es de que es hermoso cuando, y no es fácil, mis amadas hermanas, no es fácil, ¿verdad? Porque venimos de, pues, nacimos contaminados con el pecado. Amén.
2: Así es.
1: Y por eso lo digo, no es fácil, pero miren, vamos a continuar con el programa. Dice, ¿está alguno enfermo entre vosotros? Llame a los ancianos de la iglesia y oren por él, ungiéndole con aceite en el nombre del Señor.

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4: Sanidad, Señor, para levantar a aquellos hombres, mujeres, jóvenes, Señor, señoritas que están en este momento padeciendo, sufriendo, desesperados, angustiados, Señor, mas tú eres el que los levanta. En el nombre de Jesucristo lo creemos,
5: sí,
4: Padre.
5: Señor.
4: Amén.
5: Amén.
4: Amén.
5: Gloria a Dios. Gracias, Señor Jesús. Pues así es, amada audiencia. Hermana Vicky, con permiso. Bueno, ahí viene la hermana Aida. Perdonen. Pues vamos a continuar con el programa, mis amadas hermanas. En esta noche yo quiero decirles que pueden ustedes compartir esta programación. Amén. Y hermana Vicky, usted me decía la vez pasada que había personas de su familia que le decían que el programa había estado muy interesante.
4: Así
5: y
4: es.
5: Gloria a Dios por ello, ¿eh?
4: Así es. Y este programa, quiero que sepa, pastora, que ha llegado hasta Chiapas. Hemos tenido dos programas anteriores y hemos venido tratando la enfermedad tanto del alma, del espíritu, y hoy estamos tocando
5: Vamos a tocar del cuerpo. Amén.
4: Entonces, hay testimonios tan hermosos. Yo quiero compartir rapidito el testimonio de mi papá.
5: Claro que sí.
4: Porque los doctores ya le habían dicho que tenía una bacteria y que esa bacteria iba a ser completamente para toda la vida, crónicamente. Mas, sin embargo, dice su palabra, la oración del justo puede mucho.
5: Amén.
4: Hubo un pueblo orando, clamando, y yo aquí como su hija le decía al Señor, qué imposible hay para ti. Si a todo aquel que cree en ti, Señor, tú puedes hacer un milagro.
5: Así es.
4: Tú puedes tratar en nuestras vidas, pero traer sanidad completa. Y justo estuve en la radio el primer viernes, pastora.
5: Sí, yo recuerdo.
4: Y vine con toda la fe creyéndole al Señor. Basta de estar callada, de no hablar de lo que Dios ha hecho en mi vida, tanto físicamente como espiritualmente, como emocionalmente.
5: Amén.
4: Y vine con esa fe. El viernes se hizo mi papá el análisis.
5: Sí.
4: Y el día jueves de la próxima semana, sano completamente. Sano, cero bacteria. Y hasta el día de hoy, para la gloria y honra de Dios, mi padre sigue de pie y trabajando.
5: Qué
4: quiero
5: hermoso,
4: que sepa. Y trabajando,
5: hermoso.
4: Porque ya
5: gracias,
4: le habían dicho,
5: Señor,
4: que no.
5: Gracias.
4: Que no iba a poder trabajar. Estaba tan débil, hospitalizado. Pero de una fe tan fuerte, tanto de mi madre, de los que estuvieron orando por él, porque mi papi aún todavía no es completamente firme. Sin embargo, él reconoció que la oración tiene poder. Y la fe en nuestro Dios, en nuestro Señor Jesucristo, es poderosa hasta el día de hoy.
5: Yo recuerdo que usted me dijo, hermana Vicky, que su esposo, que su papá le había dicho, creo que, algo así, creo que voy a leer la Biblia, o creo que... ¿Y qué fue lo que él dijo?
4: Sí, dijo, creo que ahora sí ya estoy cerca.
5: Ah.
4: Ya estoy cerca para llegar a la iglesia.
5: O sea que él sabe el poder de Dios.
4: Sí, sabe. Entonces, pero de verdad, a veces pensamos que Dios no nos va a responder porque nos sentimos lejos, pero el Señor escudriña lo profundo de nuestro corazón. Y yo sé plenamente que mi padre siente a Dios y tiene a Dios en su corazón.
5: Wow, qué hermoso.
4: Entonces,
5: es.
4: Y prontito lo vamos a mirar por acá.
5: Lo declaramos en el nombre poderoso de Cristo Jesús.
4: Amén, amén, así es,
5: pastor. Gracias, Señor, a Dios y a toda la gloria y toda la honra, porque Dios lo único que necesita, mis amadas hermanas, es fe.
4: Fe.
5: Que tengamos fe. Que tengamos una fe bien arraigada, bien, que eche raíces en nuestra mente, en nuestra

0: nuestro corazón.
1: Así es.
0: Bueno, yo les quiero comentar dos cosas antes de continuar, y lo iba a hacer, pero fue cuando timbró el teléfono y me quitó toda la inspiración. No sabía ni qué más ni cómo cubrir ese incidente.
1: No pasa nada.
0: Bueno, antes de continuar, yo quiero pedirles una disculpa. Hermana Vicky, quiero ser una persona humilde y quiero demostrar que soy una persona que ha sanado mi alma, mi espíritu, porque somos humanos y nos equivocamos. Y quiero pedirles perdón a ustedes porque la vez pasada, hermana Vicky, yo cometí un error y en cuanto yo llegué a mi casa, yo le dije a mi esposo es maestro y gracias a Dios por mi esposo, él es mi maestro, mi pastor, y yo le dije, amor, cometí un error en la radio. Y miren, yo les dije, estaba hablando de estábamos no sé de qué hablando, y yo dije esto, como dijo el apóstol Pablo, yo solo sé que no sé nada. Y miren, ahorita le pido perdón a Dios con toda humildad, y hasta siento ganas de llorar porque es algo que no imperdonable, esperaba, ¿verdad? Pero en ese momento yo dije que el apóstol Pablo, pero a la vez dije, ay, no era el apóstol Pablo, era
1: Sócrates,
0: pero a la vez no sabía si era Aristóteles. Bueno, mi mente se hizo, yo creo que el enemigo en ese momento me dio un vuelto así y me sentí mal, pero en cuanto yo llegué y le dije a mi esposo, y después yo le dije a la hermana Vicky, sí, yo voy a pedir perdón y yo reconozco mi error, pero también he visto cómo yo creo que todas las personas, que los teólogos y todo, personas, los eruditos, yo pienso que ellos en algún momento también se equivocaron.
1: Claro, somos
0: todo mundo. Entonces, a mí me hubiera gustado, y escuché a alguien que lo repitió, lo que yo dije, es una persona que yo quiero mucho, y si esa persona me está escuchando, pues que me perdone, no voy a decir su nombre. Pero me hubiera gustado que me hubiera dicho, hermanita, con todo el amor que se merece, le voy a decir esto. O quizás nada más lo dijo por pura coincidencia, pero en cuanto lo dijo, yo sentí que mi corazón se apachurró así. Y pues, gloria a Dios por todo, mis amados hermanos, porque la mera verdad que no somos perfectos, ahí está una muestra de que no somos perfectos todavía. Estamos buscando, estamos caminando al que sí es perfecto,
1: así
0: que es nuestro Señor Jesucristo. Y lo que anhelamos es parecernos a Él cada día más, ¿verdad?
1: Así es.
0: Bueno, habiendo dicho eso, y ya me siento libre, gracias a Dios, me siento diferente.
1: Gloria a Dios.
0: Y es hermoso cuando uno reconoce, ¿verdad?
1: Así es.
0: Entonces, hermanita Vicky,
1: sí,
0: tengo una gran noticia. Uh-huh. Me habló una, ahora es hermana, tiene un año en la prisión, y quiero enviarle un saludo. Voy a decir su nombre, pero no voy a decir dónde está para proteger su identidad. Es la segunda mujer que me habla de la prisión. Y yo sé que como ella hay muchas que están, porque cuando yo recuerdo, cuando hago la oración, siempre digo, Señor, ahí donde está aquella mujer abandonada, ahí donde está aquella mujer sola, que siente que nadie la quiere, que se siente olvidada, ahí donde está esa mujer en su soledad, que esta palabra llegue a donde está ella. Y justamente me habló una mujer que tiene casi un año en una celda, ella sola.
1: Wow.
0: Ella sola, y tocó mi corazón automáticamente. Ella me dijo, cuando yo escucho esa palabra, yo siento que soy yo. Le dije, eres tú, mujer. Y no porque estás ahí, te sientas menos. Tú eres una mujer de reino. Ella me dijo que ya aceptó a Dios, que está leyendo la Biblia, tiene una Biblia. Ella tiene un aparatito donde ella escucha la radio. Hermana Aida, ¿usted me está escuchando? Ella me dijo que esta radio, dice, usted no se imagina cuánto yo escucho esa radio y cuánto yo la recomiendo a personas que vienen a visitarme. Yo les digo, escuchen esa radio, Conexión Cristiana Radio.
1: Wow,
0: y esta radio, hermana Aida, es algo muy importante para el reino de Dios.
1: Aleluya.
0: Muchas personas están escuchando, muchas. Y estas han sido dos personas que han llamado un grupo de varones, dos grupos de varones también, que se han atrevido a hablar. Y esta mujer me dijo, yo no me atrevía a hablar, pero qué bueno, le dije, mira, ahora que ya te atreviste, gloria a Dios, porque has vencido ese miedo, has vencido ese temor, y esto es un proceso, mis amadas hermanas, un proceso de sanidad, amén, de nuestro cuerpo, nuestra alma y nuestro espíritu. Y bueno, pues eso era lo que yo les quería comentar.
1: Gloria a Dios.
0: Un saludo a Nivel. A Nivel, Dios te bendiga ahí donde estás. Déjame decirte que tú eres una mujer preciosa. Tú y todas las mujeres que están escuchando en este momento, que están en una prisión, que sienten que ese pecado que hicieron, que Dios no lo va a perdonar, pues déjame y te digo aquí con la palabra, que yo te voy a decir que dice, y la oración de fe salvará al enfermo y el Señor lo levantará, y si hubiere cometido pecados, le serán perdonados. Amén. Y no tienen que estar en una prisión atrás de unas rejas. Usted que me está escuchando, si esta palabra llega a su corazón, es Dios hablando a su corazón.
1: Aleluya,
0: en esta noche.
1: Amén. Gloria a Dios.
0: Y pues así hemos hablado de la sanidad de nuestra alma, de nuestro espíritu, y ahora vamos a hablar de la sanidad de nuestro cuerpo. Dios quiere que cuidemos nuestro cuerpo, mujeres.
1: Así
0: la
1: es.
0: Biblia dice que nuestro cuerpo es el templo del Espíritu Santo.
1: Amén.
0: Amén.
1: Así es.
0: Y también ahí lo dice en 1 Corintios 6:19, dice, ¿ignoráis que vuestro cuerpo es el templo del Espíritu Santo, el cual está en vosotros y el cual tenéis de Dios, y que no sois vuestro? Nuestro cuerpo no nos pertenece a nosotros. En nuestro cuerpo mora el Espíritu Santo. Muchas veces vamos a una iglesia pensando que ahí está ya Dios. No, no, mi amada hermana, no. Dios está en ti, tú lo llevas, tú
1: así
0: eres
1: es,
0: la iglesia.
1: Así es.
0: Nosotros somos la iglesia.
1: Así es.
0: La iglesia, la estructura, son cuatro paredes, es una estructura, es una iglesia, pero nosotros somos la iglesia. Y un día nuestro Señor Jesucristo va a venir por su iglesia.
1: Por su novia. Por,
0: amén,
1: su,
0: por
1: iglesia,
0: su novia. Amén. Amén. ¿Cuántos estamos listos? Estamos. Así es de que tenemos que orar por sanidad. Amén. Y así, mis amadas hermanas, como nosotros alimentamos nuestro cuerpo, como ejercitamos nuestro cuerpo, tenemos disciplina para cuidar nuestro cuerpo y tenemos, pues, lo ejercitamos, ¿verdad? Así también, bíblicamente hablando, el ejercicio significa la palabra, leer la palabra, ¿verdad? Para fortalecer nuestra alma y cuidar nuestro cuerpo también de esa manera, purificar nuestro cuerpo con la palabra, purificar nuestra mente, amén. Leer la Biblia es el alimento espiritual que nuestro cuerpo necesita, que nuestra alma necesita, que nuestro espíritu. En pocas palabras, cuerpo, alma y espíritu están conectados.
1: Claro.
0: Si nosotros hacemos lo que mencionábamos en el programa pasado, cómo sanar el alma, ¿verdad? Perdonar es una de las mejores maneras de sanar nuestra alma.
1: Exacto.
0: Y cómo sanar nuestro espíritu, rechazar o no hacer nada de lo que dañe a nuestro espíritu, que es, por ejemplo, leer el zodiaco, es una de esas, ir a que te hagan una limpia, ir a que te hagan
1: cartas,
0: un montón de cosas, eso es enfermar el espíritu. Y decía que una persona que tiene depresión es porque hizo esas cosas, ¿verdad? Entra la depresión, entra la tristeza, entra la ansiedad, entonces tenemos que tratar de que no lastimemos nuestra alma, nuestro cuerpo. Entonces, si nuestro cuerpo, hermana Vicky, está sano, perdón, si nuestra alma está sana, practicando cosas que a Dios le agradan y no que van en contra de la voluntad de Dios, entonces sanamos nuestra alma, nuestro espíritu, perdonando, no sé, pidiéndole perdón a aquella persona que tú piensas que nunca vas a poder perdonar. Déjame decirte que esa es una gran mentira de Satanás, porque sí puedes perdonar. pero está el enemigo, ¿no? ¿Y cómo vas a ir a pedirle perdón? ¿Y cómo te vas a rebajar? Y que no sé qué y no sé cuánto, pero nosotros tenemos que escuchar la voz de Dios, mis amadas hermanas.
1: Así es.
0: Y si de veras amamos a Dios, tenemos que hacer las cosas que a Dios le agradan que nosotros hagamos. Entonces vuelvo a donde estaba, que si nosotros mantenemos una mente sana, nuestro cuerpo, nuestra alma sana, nuestro espíritu sano, entonces Dios va a sanar nuestro cuerpo. Nuestro cuerpo sana con la palabra, sana practicando todas estas cosas, teniendo fe también es una manera.
1: Así es.
0: A ver, sí, hermana, sí. Vicky, ahora le doy a usted.
1: Fíjese, la estoy escuchando y es tan importante lo que dice, porque si nuestro espíritu está sano, dice, ¿verdad? Lo que usted comentó, somos el templo del Espíritu Santo. Si uh-huh. el espíritu está sano, el Espíritu Santo va a habitar en nosotros.
0: Amén.
1: Porque la palabra del Señor, como dijo usted, no dice que el Espíritu Santo, os dejaré al Espíritu Santo en la iglesia fulana de tal, o en tal lugar. No, dijo que os dejaré para que habite dentro de nosotros. Amén. Y dice que nos va a guiar.
0: Y cuando venga el Espíritu
1: cuando venga
0: Santo.
1: El Espíritu, exacto. Cuando, ajá. De eso es, me quedé pensando, analizando. Sí. Y exactamente, cuando el Espíritu nuestro ha sido sano, liberado de todo aquello que le hemos dado durante tantos años de vida, entonces se viene a posicionar el Espíritu Santo dentro de nosotros. Y dice que Él es el consolador, el guiador, el Amén. Que nos va a llevar. Entonces, Él es el que nos va a guiar a que este cuerpo se mantenga sano. Cuando el alma está sana, liberamos emociones, traumas del pasado, liberamos un montón de pensamientos dañinos que se nos fueron poniendo uno por uno, por uno, por uno a lo largo del tiempo. Pero cuando ya sanamos el espíritu, habita el Espíritu Santo, sanamos
0: Amén.
1: El alma.
0: Así es.
1: Entonces viene a ser una transformación total. Por eso dice la Biblia que así como sanamos, dice, nosotros tenemos que renovar nuestra alma cada día. Porque así todos es. Los días hay insultos, todos los días hay problemas, todos los días a alguien no le pareció lo que somos, lo que dijimos, lo que hablamos. Y en una indirecta viene.
0: Así es.
1: Y quiere dañar nuestra alma.
0: Hermana Vicky, y simplemente con el teléfono.
1: Exacto.
0: A veces se quieren poner ahí cosas que nosotros, para Exacto. que las veamos, pero hacerlas a un lado inmediatamente.
1: Exacto.
0: Ni siquiera pensar en abrir algo que tú no debes de abrir, que
1: Exacto.
0: a Dios no le agrada.
1: Pero mire, pastora, lo importante del Espíritu Santo, porque el Señor me está llevando Ajá. a hablar esto. La importancia del Espíritu Santo que esté habitando dentro de nosotros, porque Él está ahí. Dice que nosotros muchas veces lo ponemos triste.
0: Así es, pero lo contristamos,
1: uh-huh. pero Él sigue estando ahí dentro Así de es. Nosotros. Y lo importante de estar con un espíritu sano, y lo que usted mencionó, es de que en cuanto tú ves algo que va en contra de tu persona, de la voluntad de Dios, una tentación,
0: Amén.
1: Algo que viene a provocarnos,
0: a dañarnos,
1: uh-huh. el Espíritu Santo dice, no.
0: No lo hagas, no lo abras,
1: y te lo
0: no
1: di,
0: vayas.
1: Y nos tiene un cuidado tan hermoso de nosotros, que de verdad siento la presencia de Dios en este lugar.
0: Amén.
1: Tiene un cuidado tan bonito de nosotros, el Espíritu Santo que se quedó aquí adentro, que te dirige a otros lados, que te saca de la carretera, que te saca del programa, de lo que estés viendo en internet. Quizás son cosas locas, pero a veces hasta se nos hace tarde un tráfico de ir a un lugar, porque el Espíritu Santo tiene tanto cuidado de nosotros que allá adelante quizás había algo que nos iba a suceder.
0: Así es. Y muchas veces nos ponemos a renegar.
1: Exacto. Y ahí es cuando nosotros tenemos que saber dar, como ahí lo leí ahorita en Santiago, que nos dé sabiduría.
0: Así
1: que
0: es.
1: Nos guíe, que nos ponga en bien, que salve nuestra alma. Porque de verdad, el cuerpo, cuando nuestro cuerpo está sano completamente, obvio, somos cuerpos caídos, somos sí. carne, somos humanos, esto es polvo.
0: Venimos de una naturaleza caída.
1: Caída, ¿verdad? Uh-huh. Hay dolencias, y conforme pasan los años, hay ciertas dolencias, ciertas situaciones. Sin embargo, la paz que nos ha dejado nuestro Señor Jesucristo, nadie más nos las puede dar. Porque Él dijo, la paz os dejo, la paz os doy.
0: Así es.
1: Entonces, esa paz, mis amigos, amigas que están ahí atrás en la radio, escuchando en este momento, mira, en medio de cualquier enfermedad, de cualquier aflicción, de cualquier situación, el Señor te regala paz. Te da paz para llevar ese proceso. Porque, ¿sabe una cosa, pastora? El Señor nos puede sanar inmediatamente. Puede decir, hoy, sé sano. Y el Señor nos va a hacer sano. Pero también puede llevarnos a un proceso de sanidad.
0: Sí, y ese es un punto muy importante, sí, porque hay personas que no han sanado, que partieron con el Señor.
1: Sí, ¿y por qué?
0: Es una pregunta, muy, muy importante usted.
1: Sí, y fíjese lo importante. Yo les hablaba que empecé padeciendo un cáncer de un día a otro. O sea, esta situación del cáncer, que esta enfermedad, no fue un mes o dos meses, me di cuenta, yo estaba trabajando muy bien, tenía una compañía grande, estaba en el auge de ir volando hacia algo grande. Sin embargo, cuando viene este proceso, pastor, el Señor me dice, alto.
0: Stop.
1: Alto. Porque cuando dejamos de priorizar a Dios en nuestras vidas, cuidado.
0: Así es.
1: Porque entonces va a empezar a trabajar en nuestros cuerpos. Y quizás tú dices, bueno, pero yo no asisto a la iglesia, yo no estoy en esa situación. Pero el Señor quiere trabajar en tu fe, quiere trabajar en tus pensamientos, en tus relaciones, en la familia, con los hijos, con los que nos rodean. Mire, a mí este proceso me enseñó algo tan maravilloso que, créame, que yo estaba perdiendo a mi familia. Yo estaba en un momento, wow, donde no me importaba más que hacer dinero, ir a la iglesia, congregarme, salir. Sí, amén, gloria
0: a Dios.
1: O sea
0: que su más bien y, como estaba haciendo del trabajo como su Dios. Como,
1: exacto, uh-huh, sin darnos cuenta, porque a veces pensamos que son bendiciones. Wow, más bendiciones, pero nos empiezan a alejar de lo que Dios realmente,
0: y cuidado,
1: propósito realmente.
0: Cuidado con eso.
1: Que quiere en nuestras vidas. Y mire, cuando el Señor pone este proceso, al principio lloré, pataleé, dije, no puede ser, ¿cómo ahorita? Porque soy humana. Pero enseguida, así rápido, me arrodillé y le dije al Señor. Recuerdo que afuera del hospital, porque este es un testimonio bien grandísimo, recuerdo que no me hicieron la cirugía a pesar que tenía el tumor a punto de reventar. Uh-huh. Y no me la hicieron porque no tenía no tenía para pagar toda la cirugía ni tampoco para dar todo el down payment que me pedían. Y el Señor me puso ahí y dije, no, ¿cómo me van a dejar morir aquí? Y hice todo un show ahí, pues me arrodillé afuera del hospital y le dije, Señor, perdóname. Fue lo primero que el Espíritu Santo puso en mi corazón, perdóname. Perdóname, Señor. Reconozco que te he fallado, reconozco que te falta, aunque yo no sabía en ese momento que de a dónde me iba a hablar, a dónde me iba a llevar. Yo pensé que alzar la voz y orar afuera era ¡pum!, milagro instantáneo. Pero no, el Señor tenía tanto que enseñarme. Y recuerdo que ese día lo único que le dije al Señor, Señor, soy tu hija. Soy tu hija. Y lo grité tan fuerte afuera que se amontonó un poquito de gente a mi alrededor, pero yo grité alto ahí afuera, dije, Señor, soy tu hija, y si tú lo permites, está bien, wow, aquí estoy. Pero mire la importancia de reconocer, no renegar en contra de lo que estamos pasando, sino preguntarle al Señor, ¿qué me vas a enseñar?
0: Por ese diagnóstico.
1: ¿Qué me vas a enseñar?
0: Fue algo un diagnóstico muy fuerte. De un día para otro.
1: Sí.
0: Tengo cáncer, metástasis, o sea, es todo, está regado el cáncer en mi cuerpo.
1: Sí, entonces fue tan difícil, pastora.
0: Ya, pero me imagino.
1: Lo que yo puedo compartir hoy, que me estoy recordando de esos momentos, no tenía ni siquiera el dinero. O sea, no me iban a hacer ni siquiera la operación porque no tenía los $70,000 que costaba esa. Y aún ahí, y quiero decir esta parte de este testimonio, aún ahí, sin dinero, sin aseguranza, el Señor se encargó de enviar una persona, un patrocinador, como le llaman,
0: gloria a Dios,
1: que me pagó absolutamente toda la cirugía. No me pidieron ningún pago, ningún down payment, no me pidió nada para las quimioterapias, para los MRIs, para los todos los estudios
0: todo
1: que le hacen.
0: Todo estaba pagado.
1: Todo estaba pago, porque cuando el Señor está en el medio, Él te va a colocar paso a paso. Y aún en medio de la tempestad, yo tuve que decirle al Señor en un momento, Señor, si voy a estar aquí en este proceso para sufrir y al final me vas a llevar, porque no me daban esperanzas. No había esperanzas para volver a ser sana. Si no me vas a dar, y ahí tengo, mi esposo grabó muchos videos que me decía, es que yo creo que tú vas a ser sana, me decía, es que
0: amén.
1: yo lo creo, pues yo también lo creía, pero tuve que enfrentar en ese momento de dolor. Ya lo tenía en el pulmón, ya había llegado al pulmón, ya había llegado al estómago, tenía 19 tumores en el estómago y vomitaba sangre.
0: 19 tumorcitos
1: y vomitaba sangre. Y aquellos dolores tan horribles, ¡ay, Señor! Y en ese momento me recuerdo que a mí no al hospital le dije, Señor, si no me vas a hacer sana, mejor llévame. Pero aprendí. Y no me llevó en ese momento.
0: Era lo que yo le iba a decir, hermana Vicky, sí. Precisamente estamos hablando de por qué unas personas fallecen, otras no fallecen. ¿Será que Dios ama más a unas que a otras? No.
1: No.
0: Dios puede hacer lo que a Él le plazca.
1: Así es.
0: Dios pudo habérsela llevado.
1: Claro.
0: Pero no, es que Dios todavía tiene un propósito con usted.
1: Sí.
0: El propósito de Dios no se ha cumplido todavía.
1: Exacto.
0: Y por algo Dios... Dios es tan poderoso. Dios
1: así
0: es tan
1: es.
0: Poderoso que a Él no podemos cuestionarle. ¿Por qué? ¿Por qué a ella sí y a mí no? ¿Por qué? ¿Verdad?
1: Uh-huh.
0: Solamente así tenemos es. Que decirle, Señor, ¿para qué? ¿Qué quieres que yo haga, Señor?
1: Exacto.
0: Amén.
1: Hablarle. ¿Sabe que cuando, después de esa oración, me recuerdo que lloré tanto, iba con tantos dolores? Y me recuerdo esa palabra que llegó a través de un texto que me mandó una... Ni siquiera sabía esta hermana si yo estaba orando por eso, pero me mandó ese versículo cuando el Señor le dijo a Pablo, bástate de mi gracia.
0: Mm.
1: Y en ese momento dije, ¿qué? Me ató de las manos de todo, porque dije yo, Señor... Bastarse de su gracia,
0: uh-huh,
1: es difícil muchas veces cuando hay dolor, cuando hay angustia, cuando hay desesperación, cuando hay una incógnita. Bastarse de la gracia de Dios suena difícil. Sin embargo, ahí es donde está ese encuentro tan poderoso de Dios y saber que su cuidado de Él está para nosotros, está para estas personas que la llamaron. Estas mujeres que la han llamado de la prisión, la gracia de Dios está sobre ustedes. Pareciera que es imposible, pareciera que estoy en un lugar donde ya no tengo esperanza, pero ahí el Señor las hace florecer,
0: amén,
1: las hace resplandecer, porque Dios nos va a usar donde Él ya lo puso, ya lo tiene predestinado.
0: Así es.
1: Que allí será el lugar donde seremos levantados.
0: Amén. Amén. Qué hermoso es... La palabra de Dios, usted hablaba del Espíritu Santo. El Espíritu Santo es algo tan importante. El Espíritu Santo, la palabra de Dios dice que el Espíritu Santo gime por nosotros,
1: uh-huh,
0: con gemidos indecibles ante nuestro Padre Celestial. Por eso es muy importante pedirle al Espíritu Santo. Y la palabra de Dios dice que cuando Jesucristo se fue, ¿qué dijo? Y recibiréis poder. cuando venga sobre vosotros el Espíritu Santo. Así es de que qué hermoso es cada mañana cuando nos despertamos y le damos gracias al Espíritu Santo porque nos cuidó mientras nosotros dormíamos.
1: Sí, fíjese, ¿verdad? Pastora, mire, quiero leer esto, dice en Salmos 90:12, enséñanos de tal modo a contar nuestros días que traigamos al corazón sabiduría.
0: Amén.
1: Porque como comentaba antes, muchas veces priorizamos otras cosas y dejamos como que el mundo nos acomoda a dejar de tener nuestro primer pensamiento en Dios. Entonces, cuando aquí el salmista decía, enséñanos de tal modo a contar nuestros días. O sea, no que nosotros ya tengamos, planeamos como aquel hombre, no, sino que el Señor nos dé sabiduría para que los días que tengamos sean buenos, sean de buscar de Dios, sean de servir de Dios, sea de hablar de Dios, sea lo primario en nuestras vidas. Entonces, ahí es donde el Señor, a través de su sabiduría, a través del Espíritu Santo, empieza a menguar nuestra humanidad.
0: Así es, nuestra carne.
1: Nuestra carne.
0: Y debe de ser nuestra prioridad.
1: Debe de ser nuestra prioridad.
0: Amén.
1: Ahora lo puedo decir. Sí. Ahora no puedo tener otra prioridad que no sea Dios. Porque hoy hasta mirar una sonrisa de una persona, la miro con tanto agrado, la miro hasta que si hablan mal de mí, me da un sentimiento de misericordia por la otra persona, porque no se trata de mí, se trata del corazón de la otra persona. Amén. Y antes quizás pataleaba, renegaba, o hasta odiaba quizás, no sé. Había tantas emociones que controlaban.
0: Reclamaba, como
1: sí,
0: le decía.
1: Sí, reclamaba, exacto. ¿Sí? Y sin embargo, cuando el Señor nos hace pasar hasta el suelo, hasta donde ya no tienes ni a dónde ir más que a tu Padre, entonces el Señor cuando nos dice, okay, ya estás sana. O sea, ya tú, pudo pasar 2, 3 años, perdón, Dios, pastora.
0: Amén.
1: Sin embargo, el tiempo de nosotros, del proceso de la enfermedad, depende cómo estemos pasando el proceso.
0: Así es. Y Dios se manifiesta. Dios se manifiesta de una manera hermosa. El otro día una persona me decía, estábamos viendo una película de Jesucristo, porque esa persona tenía dudas acerca de quién era Jesucristo, cómo es que vino. ¿Sabe qué pasó? Que estaba la ventana así y tenía rejas y por el lado de afuera se para un pajarito. Oh, un pajarito hermoso. Yo le tomé un video, ahí lo tengo. Entonces esa es la presencia de Dios. Cuando nosotros tenemos hambre de Dios, cuando nuestra alma tiene hambre, Dios se manifiesta en ese pajarito, en un niño que tiene hambre, en muchas cosas, de miles, porque Dios es multiforme. De varias formas, como Él, según el acontecimiento donde estemos, Él le place hacerlo. Ahora le tocó, Él quiso hacerlo con este pajarito.
1: Oh, wow.
0: Fue algo tan tierno que dije, gracias, Señor, porque yo sé que tu presencia, esta persona estaba pasando por un proceso también de documentación. Wow. Así es de que le dije, mira, Dios está en el asunto.
1: Fíjese que comento también eso porque es muy cierto. Fíjate que nosotros veníamos del hospital con mi hija un día de tantos.
0: Sí. Que tenemos que agarrar otra hora. Mire,
1: sí,
0: ya faltan
1: ya
0: 15 minutos.
1: Fíjese que una paloma blanca y mi hija, si me está escuchando, lo debe de recordar. Yo venía tan triste mirando a la ventana porque ella se había desvelado todo el día, toda la noche anterior y todo el día.
0: Cuidándola.
1: Cuidándome, y ese día me llevó al hospital porque no paraba de vomitar. Y veníamos ya, venía manejando ella en el freeway, 10, y se paró una paloma blanca.
0: Qué hermoso.
1: Manejando. No, ni siquiera se paró porque estábamos estacionados, ¿no? Se paró justo en el cristal de enfrente, y lo quedé viendo y volteé, y sonreí, y mi hija sonrió y me dice, ma, el Espíritu Santo está contigo.
0: Gloria a Dios.
1: Vas a ser sana. Y aún seguían diciendo los doctores que no tenía esperanza.
0: Usted nos platicaba que todavía le pusieron, tiene algo ahí.
1: Todavía
0: usted,
1: lo traigo aquí.
0: Porque los doctores dicen que ese cáncer va a regresar. Sí. Eso dicen ellos.
1: Eso dicen ellos.
0: Pero el que da el mejor diagnóstico es nuestro Señor Jesucristo, nuestro Padre Celestial, el Así Todopoderoso.
1: Es. Así es.
0: Así es de que hay tres puntos muy importantes que son la mejor manera de sanar nuestro cuerpo. Y bíblicamente hablando, es unir nuestra fe al poder sanador de Dios. Lo voy a repetir. Es unir nuestra fe al poder sanador de Dios. Por eso al principio yo les decía que nuestra fe tiene que ser una fe firme, arraigada, que haga raíz en nuestro corazón, en nuestra mente, en nuestro cuerpo. Que nadie nos mueva de nuestra fe, de nuestra creencia, de esa fe que solamente Dios nos puede dar. Pero nosotros tenemos que buscar, tenemos que anhelar esa fe.
1: Así
0: ¿Amén?
1: Es, así es.
0: Dios nos la da, pero nosotros tenemos que anhelarla, tenemos que trabajar para obtener esa fe. Y hay tres puntos muy importantes que podemos aplicar precisamente para nuestra, para poder fortalecer nuestra fe, amén, con el y también el poder sanador de Dios. Y número uno es la oración. La oración comunitaria, por ejemplo, ahí en Santiago 5, capítulo 14 y 15, que fue con el que iniciamos el programa, ahí es donde dice que llamemos a los ancianos de la iglesia y que oremos, ¿verdad? Entonces, mujer, si tú estás pasando por este proceso y si tú necesitas ayuda en sanar tu cuerpo, ¿verdad? Pide ayuda a los ancianos de la iglesia, con tu pastor primero que nada, porque es muy importante. La oración lo cambia todo, hermana todo, Vicky. Todo. La oración tiene poder como tú no te das una idea. La oración simplemente lo cambia todo. Uh-huh. Amén. Y número dos, guardar la palabra de Dios y el temor reverente. Guardar la palabra de Dios. Amén. La palabra es el alimento que nuestro cuerpo necesita para ser sano.
1: Así es, así es.
0: Es muy importante la palabra de Dios y no pensemos que somos nosotros, ¿verdad? O sea, es un estilo de vida controlar nuestros pensamientos, no decir que somos nosotros los que gracias a nuestra fuerza. No, mira, ahí lo dice en Proverbios, en el Proverbio número 3, hermana Vicky, Proverbio número 3, verso 7, dice, no seas sabio en tu propia opinión. Teme a Jehová y apártate del mal. Dice, fíjate, esto muy importante, hermana Vicky, amiga que me estás escuchando, dice, porque será medicina a tu cuerpo. Wow. Apartarnos del mal, mis amadas hermanas, amigas, es medicina a nuestro cuerpo. Y luego dice, y refrigerio para tus huesos.
1: Wow.
0: Qué hermoso. O sea, que no nos consideremos sabios, no consideremos que gracias a nosotros aquello se solucionó o gracias a que yo hago. No. Aquí el que tiene todo el poder es nuestro Señor Jesucristo. Amén. A Él sea toda la gloria y toda la honra. Dice, no seas sabio en tu propio opinión y teme a Jehová y apártate del mal.
1: Apártate del mal.
0: Yo no sé a quién Dios le está hablando en esta noche, pero apártate del mal porque es medicina para tu cuerpo y refrigerio para tus huesos. Y no lo decimos nosotros, lo dice la santa palabra de Dios. Y otra cosa muy importante, dice número 3, clamor y la fe en el sacrificio de Cristo. Tenemos que creer que ya está hecho.
1: Sí.
0: Tenemos que creer, debemos creer que nuestro Señor Jesucristo ya pagó por tu enfermedad,
1: Amén.
0: Mujer, por
1: Así
0: tu enfermedad, es. Mi amiga que me estás escuchando.
1: Así es.
0: Jesucristo lo pagó hace más de 2,000 años en aquella cruz del Calvario.
1: Aleluya.
0: Amén. nuestro trabajo es decir, nuestra tarea es decir, yo soy sana por las llagas de nuestro Señor Jesucristo, porque amén. Él ya pagó en aquella cruz del Calvario amén. Por todas mis enfermedades. Amén, no amén. Importa cómo se vea tu situación, no importa dónde estás, si estás detrás de unas rejas, no importa. Jesucristo pagó por nuestros pecados, por eso fue enviado por Dios, por nuestro Padre Celestial, aquí a la tierra, en forma de hombre. Él vino a pagar por tus pecados y por mis pecados, por los pecados de toda la humanidad, y se hizo, lo sacrificaron.
1: Así es.
0: Dice la palabra de Dios que como cordero, como cordero fue llevado al matadero. Entonces, mi amada hermana, que su sacrificio no sea en vano. Nosotros tenemos que tener esa fe, esa convicción de que somos sanas.
1: Sanas.
0: Amén. Y si no tienes ninguna enfermedad, tú tienes que orar para tu cuerpo, por tu cuerpo. Gracias, Señor, porque mi cuerpo es sano.
1: Así es.
0: En mi cuerpo amén. No habrá ninguna enfermedad. No, ninguna enfermedad va a venir a atacar este cuerpo. No importa. Y si tú estás... que te dieron un diagnóstico, tú declárate sana en el nombre poderoso de nuestro Señor Jesucristo.
1: Amén.
0: Amén.
1: Amén, amén. Fíjese, pastora, qué importante lo que acaba de decir, porque aunque nuestros ojos no lo vean por el momento, ahí está el poder de la fe, de lo que no podemos ver todavía. Sin embargo, se está gestionando en el área espiritual para que nuestra sanidad llegue, y aún cuando no llegue en esta tierra, y llegue y llegará con vestiduras
0: amén.
1: Gloriosas, porque una vez que hemos partido con el Señor, decía Pablo, para mí el vivir es Cristo y el morir es ganancia.
0: Así es.
1: Y debemos nosotros aprender que los planes de Dios son tan perfectos que así no nos hubiera sanado, así no me hubiese sanado en esta tierra, ahorita ya estuviera gozando con mi Padre Celestial allá en los cielos.
0: Así es, hermana Vicky, la teología bíblica conecta la fe con la obra redentora de nuestro Señor Jesucristo. Qué maravilloso
1: es. Lindo.
0: Pero lo tenemos que creer, mi amada hermana.
1: Sí.
0: Tenemos que creerlo con todo nuestro corazón. Como creyentes debemos apropiarnos de esa verdad, de la obra de nuestro obra Señor Jesucristo, lo que Él hizo en aquella cruz del Calvario por ti y por mí.
1: Así es.
0: Amén. Entonces, el castigo de nuestras enfermedades ya fue pagado. Y mira, te lo voy a comprobar aquí en el libro de Isaías, Isaías 53, 5, dice, mas el herido por nuestras rebeliones, dice, molido por nuestros pecados, el castigo de nuestra paz fue sobre él, y por su llaga, dice, fuimos nosotros curados. Por su llaga somos sanos. Declárate sana, mujer. No importa cómo se vea la situación, no importa qué es lo que los médicos te dijeron. Los médicos te van a hablar de lo que la ciencia les enseñó, de lo que ellos aprendieron, pero nosotros les vamos a hablar de lo que sabemos, de la obra redentora de nuestro Señor Jesucristo.
1: Amén.
0: Dice, aleluya. Molido por nuestros pecados.
1: Amén. Fíjese, pastora, rápidamente quiero mencionar a la mujer del flujo de sangre. Cuando se posicionó, se arrastró, amén, ¿verdad?, para recibir su sanidad, el Señor Jesús no le dijo, mujer, eres sana. Le dijo, mujer, eres salva.
0: Eres salva.
1: Porque lo primero que debe haber en nuestro
0: tu
1: corazón
0: fe te ha hecho salva.
1: Es ser salvos.
0: Sí, es lo primero.
1: Es buscar la salvación de nuestra vida, de nuestra
0: primero
1: alma.
0: Primero que nada, sí, amén.
1: Así que quería mencionar eso porque si alguien que nos está escuchando hoy aún no ha recibido al Señor Jesucristo en su corazón, este es el momento. Este es el instante que el Señor te está hablando a ti.
0: Amén.
1: Que nos estás escuchando. El Señor te recibe con brazos abiertos.
0: Muy importante.
1: Te está esperando. Él quiere sanar no solo tu cuerpo físico, tu alma, tu espíritu. Y un día poder llegar a las bodas del Cordero, un día estar en su presencia, un día gozar de ese reino tan precioso que nos espera. Amén.
0: ¿Por qué no hacemos la oración de fe, sí, hermana Vicky?
1: Sí, sí, sí.
0: ¿La quiere hacer,
1: sí,
0: usted?
1: Claro, sí, claro que sí.
0: Algo corto y breve, pero
1: sí, para
0: con
1: hacerlo
0: mucho
1: para...
0: poder.
1: Amén. Te invito a que ores, sí, con nosotros, Señor, en esta, gracias, noche. En esta noche, Señor Jesucristo, te acepto a ti como mi único Salvador en mi vida. Me arrepiento de todos mis pecados, cada uno de ellos por nombre. Tú los conoces, Señor, envíalos al fondo del mar. Sé tú el que ponga sobre mi vida, Señor, la salvación, aquella por lo que tú ya pagaste, y escribe en el libro de la vida mi nombre, para que el día en que tú me llames a tu presencia pueda decir presente.
0: Amén.
1: Gracias. En el nombre de Jesucristo, gracias, lo Señor, creemos un hecho.
0: Amén.
1: Amén.
0: Sí, Señor, yo en esta noche también vengo a pedirte, Señor, por todas las personas que, sí, están enfermas, Dios, Señor. Todas nuestras amigas, nuestras hermanas que están ahí al otro,
1: sí,
0: lado, Padre, escuchando, Señor.
1: Sí,
0: algún mal diagnóstico que les,
1: muévete,
0: hayan dado, Señor.
1: Muévete.
0: O algún pecado que ellas hayan cometido,
1: muévete,
0: Señor. Que, Señor, en este momento ellas están anhelando, sí, sanar su cuerpo, sano, Señor. Que tú sanes su cuerpo a través, sano, Señor, sano, del perdón. Sano, a través, Señor, de no sé, sano, Señor, de todo, sano, lo agradable que debemos hacer para que tú nos envíes esa sanidad, Señor. Enséñanos, Señor. Enséñale, Señor, a esta mujer que está escuchando, a este varón, Señor. Redarguye nuestra mente, nuestro corazón, de lo que estamos haciendo mal, Padre, para que nuestro cuerpo, nuestra alma y nuestro espíritu sean sanos, Señor. Oh, gracias, mi Señor Jesús, gracias, porque todos queremos servirte, Señor, de una manera agradable, Señor. Que un día tú digas, él es mi hijo, ella es mi hija, en quien yo tengo complacencia, Señor. Gracias, Espíritu Santo, gracias por lo que tú haces por nosotros, Espíritu Santo. Te amamos, te bendecimos, Espíritu Santo, Padre, Hijo y Espíritu Santo. Oh, gracias, gracias, porque yo sé que en esta noche muchos corazones han sido tocados, muchos corazones han sido sanados, muchos corazones han sido libres, Señor, y te damos a ti toda la gloria y toda la honra. Amén y amén, mis amadas hermanas, se nos llegó la hora, no queremos despedirnos, pero ya casi ya nos están haciendo la señal de que ya tenemos, sí, que terminar este programa. Si tú estás detrás de unas rejas y tú quieres comunicarte para hacer oración por ti, 602-622-1999, no te dé pena, no te dé pena, para Dios no hay nada imposible. Se despide de ustedes pastora Arcelia Hernández.
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0: Y nuestra hermana
1: Vicky Ramírez.
0: Amén. Bendiciones.
1: Bendiciones.

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Jeremías, capítulo 17, versos 7 y 8. Bendito el hombre que confía en el Señor y pone su confianza en Él. Será como un árbol plantado junto al agua, que extiende sus raíces hacia la corriente. Jeremías, capítulo 17, versos 7 y 8.

0: Mateo 11:28. Vengan a mí todos los que están fatigados y cargados, y yo los haré descansar.
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Gálatas 5, 19 a 21. Y manifiestas son las obras de la carne, que son adulterio, fornicación, inmundicia, lascivia, idolatría, hechicerías, enemistades, pleitos, celos, iras, contiendas, disensiones, herejías, envidias, homicidios, borracheras, orgías y cosas semejantes a estas, acerca de las cuales os amonesto. Como ya os les he dicho antes, que los que practican tales cosas no heredan el reino de Dios. Gálatas 5, 19 a 21.

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2: El Señor nos dice en su palabra que guardemos sus mandamientos, que guardemos nuestro pensamiento y nuestro corazón. Por favor, Orlando, ¿quiere darle lectura al versículo de Filipenses 4:8?
3: Por lo demás, hermanos, todo lo que es verdadero, honorable, justo, puro, amable, todo lo que es de buen nombre, si hay virtud alguna, si hay algo digno de alabanza, en esto pensad.
2: Gloria a ti, Señor. Amén.

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El que habita al abrigo del Altísimo morará bajo la sombra del Omnipotente. Diré yo a Jehová, esperanza mía y castillo mío, mi Dios en quien confiaré. Él te librará del lazo del cazador, de la peste destructora. Con sus plumas te cubrirá, y debajo de sus alas estarás seguro. Escudo y adarga es su verdad. No temerás el terror nocturno, ni saeta que vuele de día, ni pestilencia que ande en oscuridad, ni mortandad que en medio del día destruya. Caerán a tu lado 1,000 y 10,000 a tu diestra, mas a ti no llegará. Ciertamente con tus ojos mirarás y verás la recompensa de los impíos. Porque has puesto a Jehová, que es mi esperanza, al Altísimo por tu

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Salmos 91. Morando bajo la sombra del Omnipotente. El que habita al abrigo del Altísimo morará bajo de la sombra del Omnipotente. Diré yo a Jehová: esperanza mía y castillo mío, mi Dios en quien confiaré. Él te librará del lazo del cazador, de la peste destructora. Con sus plumas te cubrirá, y debajo de sus alas estarás seguro. Escudo y adarga es su verdad. No temerás el terror nocturno, ni saeta que vuele de día, ni pestilencia que ande en oscuridad, ni mortandad que en medio del día destruya. Caerán a tu lado 1,000 y 10,000 a tu diestra, mas a ti no llegará. Ciertamente con tus ojos mirarás y verás la recompensa de los impíos, porque has puesto a Jehová, que es mi esperanza, al Altísimo por tu habitación. No te sobrevendrá mal, ni plaga tocará tu morada. Pues a sus ángeles mandará acerca de ti, que te guarden en todos tus caminos. En las manos te llevarán, para que tu pie no tropiece en piedra. Sobre el león y el áspid pisarás. Hollarás el cachorro del león y el dragón. Por cuanto a mí ha puesto su amor, yo también lo libraré. Le pondré en alto por cuanto ha conocido mi nombre. Me invocará y yo le responderé. Con él estaré yo en la angustia. Lo libraré y lo glorificaré. Lo saciaré de larga vida y le mostraré mi salvación.

Primera de Juan 5:4. Porque todo lo que ha nacido en Dios vence al mundo. Y está en la victoria que ha vencido el mundo, nuestra fe. Primera de Juan 5:4.

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0: Te adoramos. 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
1: ¡Vamos! ¡Yo sé que usted tiene palmas! ¡Vamos! ¡Hay gozo!

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Efesios 1, 11 a 14. En él asimismo tuvimos herencia, habiendo sido predestinados conforme al propósito de que hace todas las cosas según el designio de su voluntad, a fin de que seamos para alabanza de su gloria, nosotros los que primeramente esperábamos en Cristo. Efesios 1, 11 a 14.

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solo tú eres digno, Señor. Tú eres digno de gloria, Señor, de alabanza. Queremos entrar en tu presencia, Señor.

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1: Bienvenidos, auditorio de Conexión Cristiana Radio, que nos escucha en Nuevo León, Monterrey, México. Efesios, capítulo 4, verso 2. Siempre humildes y amables, pacientes, tolerantes unos con otros en amor. Efesios, capítulo 4, verso 2.

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1: Vamos a reflejar en lo que acabamos de escuchar. Tenemos decisiones que hacer cuando nos enfrentamos a los celos, y sea que seamos la víctima o tal vez el que es tentado. Saúl había caído presa del pecado de la envidia. Estaba celoso de la popularidad de David, y se dio cuenta que David sería la elección del pueblo para ser rey. El incidente mencionado en este capítulo de primer libro de Samuel se refiere a otro intento fallido que pone a Saúl en poder de David. David se ve tentado a matar a Saúl, y los que lo rodean lo alientan a aprovechar de la vulnerabilidad de Saúl, pero se abstiene debido al respeto por la ley de Dios. ¿Cuántas veces en nuestro presente día se nos anima a vengarnos de aquellos que nos han hecho mal? La violencia pasa de las palabras a las acciones, y de una acción a muchas acciones aún más violentas que involucran más y más personas. Familiares contra familiares, vecinos contra vecinos, país contra país. ¿Dónde termina? Se sabe que termina en asesinatos, en enemistades e incluso guerras. Gran parte de la violencia en nuestro mundo es causada por alguien o algún grupo que quiere lo que la otra persona tiene. Necesitamos examinar cómo respondemos a las injusticias que sufrimos. ¿Podemos ser tan generosos como lo fue David? La mayoría de nosotros no tendremos que preocuparnos de que alguien nos quiere matar porque somos más populares o tenemos más que otro. Pero cuando miramos algunos de los titulares de los últimos años, podemos nombrar actores y actrices, estrellas de deportes y figuras políticas que han sido asesinados precisamente por esas razones. Nunca podremos evitar que las personas actúen por celos en nuestro mundo. Sin embargo, podemos estar satisfechos con lo que tenemos y no estar celosos de nuestro prójimo. También podemos abstenernos de tomar venganza cuando nos enfrentamos a las acciones de otros.
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la palabra del Señor nos dice en 2 de Samuel 22:2. Jehová es mi roca y mi fortaleza y mi libertador. Dios mío, fortaleza mía, en Él confiaré, mi escudo y el fuerte de mi salvación, mi alto refugio. Salvador mío, de violencia me libraste. Invocaré a Jehová, quien es digno de ser alabado. Y seré salvo de mis enemigos. Me rodearon ondas de muerte y torrentes de perversidad me atemorizaron. Ligaduras del Seol me rodearon. Tendieron sobre mí lazos de muerte. En mi angustia invoqué a Jehová y clamé a mi Dios. Él oyó mi voz desde su templo y mi clamor llegó a sus oídos.

Conexión Cristiana Radio manda un saludo especial para todos los de Surprise. En 1 Corintios capítulo 12, versos 4 a 7, nos dice, ahora bien, hay diversidad de dones, pero el Espíritu es el mismo. Y hay diversidad de ministerios, pero el Señor es el mismo. Y hay diversidad de operaciones, pero Dios, que hace todas las cosas en todos, es el mismo. Pero a cada uno le es dada la manifestación del Espíritu para provecho. No es nada nuevo que las personas se comparen con los demás, según lo que perciben como su valor. ¿Son los médicos más importantes que los mecánicos de carros? ¿Son los abogados más importantes que los plomeros? No sé si ustedes, pero cuando el zinc está atascado, no quiero llamar a un abogado. La gente de Corintio no estaba hablando de doctores o plomeros, sino un tipo diferente de jerarquía. Hablaban de dones espirituales que querían dones de sanidad o la capacidad de realizar milagros, pero la realidad es la misma. Pablo nos está haciendo saber que todos tenemos dones y lo importante no es cómo vemos estos dones, sino que también los usamos. ¿Piensas mucho en tus propios dones? ¿Eres bueno para escuchar? ¿Te gusta trabajar con tus manos o te gusta trabajar con los niños? ¿Tienes una facilidad para idiomas o te gusta dibujar? Todos estos son dones y se les ha dado para que los usen al servicio de los demás. El desafío para cada uno de nosotros es tomarnos el tiempo para descubrir el don y la forma en que Dios nos está llamando a ti y a mí para usarlo.

0: Señor, te damos gracias por la cruz.
1: Hermano, con todo tu ser quiero invitarte a que le cantes al Señor. Le digas: yo me rindo a ti por lo que hiciste.

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Le hemos cantado al Padre de misericordias, pero también hay un Hijo, el Hijo de ese Dios que engendró en nosotros misericordia. ¿Cuántos tienen la experiencia preciosa de conocer a Jesucristo? Alce sus manos. Usted se va a identificar con este canto. Gracias, Señor Jesús.

Salmo 121, 1 y 2. Alzaré mis ojos a los montes. ¿De dónde vendrá mi socorro? Mi socorro viene del Señor, que hizo los cielos y la tierra. Salmo 121, 1 y 2.

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Filipenses 4:7. Y la paz de Dios, que sobrepasa todo entendimiento, guardará vuestros corazones y vuestros pensamientos en Cristo Jesús. Filipenses 4:7. 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Vamos a reflejar en lo que acabamos de escuchar en Marcos 4, 30 a 32. Jesús nos da muchas parábolas diferentes acerca del reino de Dios. Él usa este banquete del rey, la levadura y otros. Las parábolas se usan para enseñar con historias, para ayudar a las personas a entender usando cosas con las que están familiarizados. Esopo hizo lo mismo con sus fábulas, utilizando animales para ilustrar los mensajes que intentaba transmitir. Entonces, ¿qué podemos hacer con esta parábola? Estamos acostumbrados a escuchar la parábola que compara la fe del tamaño de un grano de mostaza que puede mover montañas. Pero el reino de Dios, el reino de Dios está aquí y en el más allá. La semilla necesita ser plantada aquí en la tierra, en los corazones de las personas. A medida que crece y madura, va a una persona a otra porque se nos hace imposible retenerla. Nuestra fe se desborda en nuestras acciones, que son notadas por otros, que quieren lo mismo, y así sigue y sigue creciendo. Los comienzos del reino en la tierra.

0: Primera de Juan 4, 4 a 6. Ustedes, queridos hijos, son de Dios y han vencido a esos falsos profetas, porque el que está en ustedes es más poderoso que el que está en el mundo. Ellos son del mundo, por eso hablan desde el punto de vista del mundo, y el mundo los escucha. Nosotros somos de Dios, y todo el que conoce a Dios nos escucha. Pero el que no es de Dios no nos escucha. Así distinguimos entre el espíritu de la verdad y el espíritu del engaño. Primera de Juan 4, 4 a 6. Vamos a reflexionar en lo que acabamos de escuchar en Primera de Juan 4, 4 a 6. Los falsos maestros son populares en el mundo, porque como los falsos profetas del Antiguo Testamento, le dicen a la gente lo que quieren escuchar. Juan advierte que los cristianos que fielmente enseñan la palabra de Dios no ganarán ningún concurso de popularidad en el mundo. La gente no quiere que se denuncien sus pecados. Ellos no quieren escuchar las demandas de que cambien su comportamiento. Un falso maestro será bien recibido por los que verdaderamente no son cristianos. Salmos 118, 5. Desde la angustia invoqué a Jehová, y me respondió, poniéndome en un lugar espacioso. Salmos 118, 5. De parte de Conexión Cristiana Radio, le damos las gracias y las bienvenidas a cada persona que nos escucha en diferentes partes de los Estados Unidos, como en Colorado, California, Montana, Tennessee, Ohio, Nueva York, Hawaii, Pennsylvania, Chicago y muchos más. Dios les bendiga grandemente y gracias por su sintonía.
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